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1: 6:18.
2: Temperatura 33 grados.
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0: 6:21.
2: Temperatura 33 grados.
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1: Temperatura 33 grados.
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1: Temperatura 33 grados.
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1: 6:48.
2: Temperatura 32 grados.
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1: 6:49.
2: Temperatura 32 grados.
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1: Temperatura 32 grados.
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5: Temperatura 32 grados.
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7: ¿Qué tal? Muy buenas tardes. Bienvenidos a Ruta 30. Los saluda y acompaña con mucho gusto Valeria Quiñones. Y más porque es viernes 17 de julio del 2026. La invitación es a que se quede sintonizándonos durante los siguientes 30 minutos para cerrar la semana de la mejor manera, es decir, enterándonos de las noticias de aquí de nuestra comarca lagunera. Vamos con la información preparada para el día de hoy porque tras darse a conocer el pasivo superior a 2,000,000,000 de pesos en el CIMAS Torreón, bueno, pues el alcalde Miguel Ángel Riquelme Solís afirmó que todos los compromisos financieros son negociables. El edil mostró confianza en resolver estos adeudos económicos sin descapitalizar al organismo público. Recordemos que Roberto Escalante, gerente general del CIMAS Torreón, renunció a su cargo y corresponderá al nuevo titular informar los detalles de cómo se generó este quiebre financiero. La próxima semana habrá una sesión extraordinaria precisamente para designar y realizar la toma de protesta al nuevo gerente. Ligándose a este tema, bueno, representantes de la iniciativa privada en el Consejo de CIMAS Torreón exigieron una auditoría externa y una revisión minuciosa a las finanzas del organismo tras votar en contra de la cuenta pública de junio debido a este pasivo superior a los 2,000,000,000 de pesos. Quédese con nosotros, va a quedar bien enterado de lo que está aconteciendo en la comarca lagunera. Por lo pronto vamos a hacer una pausa y enseguida volvemos.
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1: 7-2.
5: Temperatura 32 grados.
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1: 7-5.
5: Temperatura 32 grados.
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7: Estamos de regreso. Lo acompaña con mucho gusto Valeria Quiñones. Para cerrar la semana de la mejor manera, está en el lugar correcto. A continuación lo vamos a poner al tanto de las noticias de hoy.
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7: En la información más destacada, primero nos vamos con el municipio de Torreón, porque tras darse a conocer el pasivo superior a los 2,000 millones de pesos en el Sistema Municipal de Aguas y Saneamiento, es decir, el CIMAS Torreón, bueno, pues el alcalde Miguel Ángel Riquelme Solís afirmó que todos los compromisos financieros que ahorita presenta el CIMAS son negociables. El edil mostró confianza en resolver estos adeudos económicos sin descapitalizar al organismo público. Ante este anuncio del pasivo superior a los 2,000 millones de pesos, pues surge la pregunta de dónde provienen estos compromisos financieros. En este sentido, Riquelme Solís detalló que cerca de la mitad del pasivo total proviene de adeudos con la Comisión Federal de Electricidad, donde la deuda ronda los 400 millones de pesos, la Comisión Nacional del Agua, Conagua, por derechos de extracción, y con la empresa Ecoagua, derivado de juicios desfavorables relacionados con la planta tratadora. El alcalde señaló que tras la renuncia de Roberto Escalante como gerente general del CIMAS Torreón, pues ahora corresponderá al nuevo titular informar los detalles de cómo se generó este quiebre financiero. Será el próximo lunes, para que esté pendiente de la información, cuando se turne una terna de candidatos al Consejo Directivo del CIMAS. La propuesta se va a analizar hasta el martes en una sesión extraordinaria para precisamente designar y realizar la toma de protesta al nuevo gerente general, con el objetivo de iniciar de inmediato una reingeniería financiera y operativa en el sistema. Vamos a escuchar a continuación las palabras de Miguel Ángel Riquelme Solís, alcalde de Torreón.
0: Yo lo que quisiera comentar, se los dije hace una semana, esto es una revisión interna. Falta una auditoría que nos pueda arrojar los números ya bajo una situación jurídicamente legal dentro de la propia entrega-recepción que tengo en todos los descentralizados y sobre todo en la parte de presidencia municipal de las direcciones. Y bueno, de ahí se desprenderá el plan, y una vez que lo que arroje la auditoría, dentro del adeudo y de lo que se tiene hoy de los pasivos, pues, se procederá conforme a derecho. Mira, no lo puedo justificar, sin embargo, hay que decir que una gran parte es adeudo a Comisión Federal de Electricidad, a Ecoagua y de Conagua, que es por el costo por extracción. Entonces, esos tres pues, simplemente enmarcan la mitad del pasivo. Habremos de revisar cuáles fueron las circunstancias por las cuales no se pagaron ciertos procedimientos. Los hemos hecho conforme a derecho y conforme al reglamento. ¿Sí? Ya se llevó a cabo ayer la junta de consejo. Creo que nos ahorramos otra junta de consejo donde muy probablemente tendría que renunciar el titular. Ayer mismo se solicitó la firmó. Y en ese sentido, el lunes enviaré la terna muy temprano.
2: ¿Quiénes van en la terna?
0: Y el martes, pues más o menos ya saben ustedes.
4: Platíquenlo.
0: El martes estaremos tendrá que tomar protesta el nuevo titular, y de ahí se va a desprender revisiones, y ahí van a poder entrevistarlo y decirle a qué correspondían los pasivos, a qué correspondía o por qué mes a mes no se pagó Comisión Federal de Electricidad, etcétera. Todos los pasivos, sí, todos, absolutamente todos, son negociables. No significa que vaya a haber un desembolso ya del sistema, porque no lo va a haber, ¿sí? Todos son negociables, y para una reorientación financiera que sea productiva, ¿va? Todos tenemos que poner de nuestra parte, la administración, proveedores y contratistas y el personal del sistema. Entonces vamos a ordenar todo eso.
7: Y manteniéndonos en este tema del anuncio, bueno, pues representantes de la iniciativa privada en el Consejo de CIMAS Torreón exigieron una auditoría externa y una revisión minuciosa a las finanzas del organismo tras votar en contra de la cuenta pública de junio debido a un pasivo superior a los 2,000 millones de pesos. El presidente de Canacintra Torreón, Pablo García Chacón, manifestó sorpresa y malestar al señalar que las cifras presentadas ayer no coinciden con los datos de reuniones anteriores, por lo que señaló que hubo grandes omisiones. García Chacón recordó que la Cámara ya había propuesto un plan de rescate financiero basado en indicadores previos, por lo que con este nuevo escenario, pues esperan definir las estrategias a seguir con el nuevo titular. El líder de los industriales señaló que la deuda incluye más de 400 millones de pesos con la CFE, 440 millones con proveedores, además de pasivos por litigios legales y pagos pendientes a la Conagua. Vamos a escuchar a continuación las palabras de Pablo García Chacón.
8: Como consejo administrativo, pues hay una cierta responsabilidad que Canacintra no puede aceptar en este caso, porque se mostraron números que no correspondían a la realidad de lo que está la situación financiera de CIMAS. Uh-huh. Entonces, no era correcto y creo que fue una omisión grave. Fue una decisión unilateral el manejar estas cifras que no permitían ver la situación y la magnitud de los adeudos de CIMAS. Entonces, estuvimos firmando, pues ahora sí, pagos financieros que no correspondían a una realidad.
7: Ah, sí.
8: Ahora, la situación es complicada, como yo lo había mencionado, o sea, yo ya lo había mencionado con anterioridad, que se veía un panorama con los números que se presentaban, yo veía un panorama complejo, pero no veíamos la magnitud de lo que eran los adeudos.
7: Por su parte, la presidenta de Coparmex Laguna, María del Carmen Reyes García, coincidió en el desfase de la información, lo que frenó el análisis por la falta de sustento técnico. Reyes García respaldó la propuesta presentada en la sesión de ayer por el Consejo Coordinador Empresarial Laguna para auditar externamente al organismo y evaluar la suficiencia presupuestaria, subrayando que la iniciativa privada va a colaborar para garantizar un CIMAS sólido y transparente para la ciudadanía. Es momento de hacer una pausa. La recomendación es que no se despegue de Ruta 30. Tenemos más noticias que es importante conocer de aquí, de nuestra región. Así es que vamos al corte y enseguida volvemos.
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11: 7:14.
24: Temperatura 32 grados.
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11: 7:17.
24: Temperatura 32 grados.
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7: Seguimos en Ruta 30, continuamos con la información. Antes de irnos al corte, estábamos revisando lo relacionado a la Laguna de Coahuila. Nos vamos a mantener en aquella región, nos quedamos en el municipio de Torreón, porque este viernes el Ayuntamiento de Torreón arrancó los trabajos de rehabilitación de una plaza en la colonia Loma Real 4, con una inversión de 1.1 millones de pesos. Y como parte de esta inversión, la Dirección de Obras Públicas construye una cancha de usos múltiples, misma que quedará lista en un plazo de 20 días. Se trata de la intervención número 68 que el municipio ha efectuado en lo que va del 2026 como parte del programa 100 plazas de 0 al 100. Así lo dio a conocer el director de Servicios Públicos, Fernando Villarreal Cuellar, a quien escuchamos a continuación.
9: Lo que va el año, esta es la número 68 de 100 que estamos haciendo este año, pero se suman, ya van más de 300 las que hemos hecho en los últimos años. El equipamiento, obviamente siempre está la rehabilitación, pero esto es equipamiento, donde las dejamos al 100. Aquí no había alumbrado el centro, no había ejecutadores, había una sola banca, un juego destruido. Entonces las equipamos, hoy vamos a poner 12 bancas, un multijuego, unos columpios, 4 ejercitadores, 116 árboles, triturado vegetal, sistema de riego por goteo para mantenerlo, pues asegurar el establecimiento de las plantas.
12: ¿Y esta canchita?
9: Hay esta cancha que es con obras públicas, es una cancha de usos múltiples, aquí era un campo de fútbol de tierra.
12: Ajá.
9: Entonces, pues liquidificamos el espacio, también incluye...
12: Entonces, ¿esa es una de las de mayor intervención que has tenido de las...?
9: Es promedio, digamos, porque trabajamos mucho con obras públicas.
7: Y bueno, en el acto protocolario, el alcalde Miguel Ángel Riquelme Solís señaló que estos proyectos van más allá de la mejora urbana, pues buscan ofrecer a las familias lugares seguros para la convivencia, el deporte y la recreación, al tiempo que contribuyen a la prevención del delito mediante la apropiación de los espacios públicos por parte de la ciudadanía. El edil recordó que durante este año la administración municipal concentrará sus esfuerzos en acciones de pavimentación y bacheo, agua potable y drenaje, transporte público, así como el fortalecimiento de la seguridad para mantener a Torreón entre los municipios con mejores indicadores del país. Hasta aquí lo relacionado con Coahuila, nos movemos al otro lado de la comarca.
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7: En Gómez Palacio, la alcaldesa Betsabe Martínez Arango anunció un plan de rescate y dignificación para el Cerro de la Pila, sitio histórico donde se ubica el monumento a Pancho Villa. La iniciativa contempla obras de rehabilitación, el reforzamiento de la seguridad y la creación de áreas de convivencia ciudadana luego de realizar labores de limpieza por el abandono en el que se encontraba esta zona. El director de Obras Públicas, Tomás Galván, confirmó el inicio de los trabajos en el entorno del cerro. El proyecto incluye la recuperación de la velaria para transformarla en un foro cultural. También pues estará contemplando el mejoramiento del sendero para deportistas y la rehabilitación de 2 miradores fijos en la parte alta. Asimismo, se reforzó la vigilancia policial para proteger a los usuarios que asisten diariamente a realizar actividades físicas. Los trabajos abarcarán también la remodelación del Centro Comunitario Francisco Villa, operado por el Área de Bienestar. En este espacio se va a reparar el sistema eléctrico, 2 salones de uso común, las canchas de usos múltiples y los sanitarios. Movemos hacia el municipio de Lerdo porque es importante saber que ayer jueves el municipio registró un ajuste en la dotación de agua saludable para la laguna, pasando de 250 a 179 litros por segundo. Cuando recordemos que el compromiso para Lerdo es que a través de agua saludable se pueda recibir un volumen de 400 a 420 litros por segundo. El director del Zapal, Alfredo Molina Macías, expuso que ya se habló directamente con el encargado del programa y aseguró que no se tienen fallas en el proceso de distribución, por lo que estarán revisando que esté en orden el suministro. El funcionario aseguró que esta situación no comprometió el servicio de agua potable para la población, ya que, recordemos, pues se mantiene un monitoreo constante de la red a fin de ampliar el funcionamiento de los pozos. Precisó que al momento se tienen en funcionamiento 4 de 8 pozos que comprende el sistema San Fernando y que abastecen a la ciudad. Molina Macías agregó que ya se tiene la dotación de este recurso hídrico en la comunidad de León Guzmán y se han realizado las primeras pruebas para localidades como San Jacinto, Salamanca y Juan Eugenio, pero se requiere una inversión federal de 7 millones de pesos para poder habilitar la infraestructura de conducción que se requiere para que pues estas comunidades empiecen a recibir agua saludable. Y en el último tema de carácter regional, permanecemos en Lerdo, porque ayer jueves, precisamente, pues ya inició la edición número 63 de la Gran Regata del Río Nazas 2026. Ayer la ceremonia de arranque fue encabezada por la presidenta municipal, Susi Carolina Torrecilla Salazar. Ella dio el banderazo de salida y participó en la bendición de los competidores que tomarán parte en esta histórica justa deportiva. El acto protocolario se llevó a cabo sobre el Paseo Sarabia frente a la presidencia municipal, con la presencia de autoridades municipales, ciudadanos y cerca de 120 competidores de distintas categorías provenientes de diversos estados de la República e incluso de otros países. Durante su mensaje, la alcaldesa deseó el mayor de los éxitos a los participantes y reconoció el esfuerzo, la disciplina y el valor que representa enfrentar este importante reto deportivo. Los competidores recorrerán 155 kilómetros a lo largo del río Nazas, iniciando en el municipio de Nazas, Durango, con escala en Rodeo, para concluir su travesía en Lerdo, conforme al recorrido establecido por los organizadores. Bueno, pues el tramo final y la meta de la competencia se va a desarrollar en el Parque Raimundo, donde se va a estar llevando a cabo la cuarta edición de la Regata Fest 2026, con grupos nacionales e internacionales, para que aproveche. Y se había dado conocer que iban a habilitar un estacionamiento frente al Parque Raimundo para que ahí tenga la seguridad y pues darle mayor comodidad a los asistentes. Conozcamos ahora lo más destacado de México y el mundo.
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7: La mañana de este viernes se registraron al menos 4 sismos de intensidad considerable en el estado de Chiapas. El Servicio Meteorológico Nacional detectó un primer temblor a las 8 de la mañana con 48 minutos al suroeste de Ciudad Hidalgo de magnitud 7.4. El sismo provocó escenas de pánico en localidades cercanas al epicentro. El movimiento telúrico fue percibido con intensidad también en Oaxaca, así como en Guatemala y El Salvador. La presidenta de la República, Claudia Sheinbaum, ve asunto político en cumbre convocada por Marco Rubio sobre terrorismo político. No era prudente asistir, fue lo que dijo. La mandataria federal informó que México fue invitado, pero decidió no asistir. La Fiscalía General de la República detuvo al exgobernador de Baja California, Ernesto Rufo, a quien señaló de pertenecer a la red más grande de huachicol fiscal, que ha sido detectada hasta el momento con posibles daños al erario por más de 4 mil millones de pesos. La orden de aprehensión fue cumplimentada en Ensenada, Baja California, por elementos de la Secretaría de Seguridad y Protección Ciudadana, específicamente por delitos de delincuencia organizada y contrabando de combustible. México buscará conservar la ventaja arancelaria que mantiene frente a otros países durante la revisión del T-MEC. Así lo afirmó el secretario de Economía, Marcelo Ebrard, ante empresarios. En las noticias del mundo, más de 200 incendios forestales permanecen fuera de control este viernes en Canadá, sobre todo en la provincia de Ontario, mientras el humo alcanza el noroeste de Estados Unidos y afecta a millones de habitantes. Taco Bell retira lechuga de México de sus restaurantes en Estados Unidos ante brote de ciclosporiasis, padecimiento conocido como diarrea explosiva, que está relacionado con la verdura. Según la Administración de Alimentos y Medicamentos de aquel país, Más de 1.664 personas afectadas por este brote afirmaron haber comido en establecimientos de la cadena de comida rápida. Y en la última nota internacional, Pedro Sánchez, presidente de España, asistirá a la final del Mundial ante Argentina. El rey Felipe VI también acudirá con su familia y el presidente de Estados Unidos, Donald Trump, notificó que también estará presente en la final. Allí el panorama nacional e internacional. En momento de despedirnos, concluimos con la emisión del día de hoy, de este viernes, inicio de fin de semana. Ahorita que le comentaba de la regata, se me pasó mandarle saludos a toda la gente que nos escucha en Nazas Durango y, bueno, a la familia Quiñones, porque de allá viene mi papá. Y, pues, a usted le agradezco que se haya informado con nosotros a lo largo de la semana. Recuerde que nos puede sintonizar de lunes a viernes, de 7 a 7:30 de la tarde. Y hasta el próximo lunes, lo estaremos esperando aquí ya con la información actualizada. Si no se quiere despegar tanto de las noticias, recuerde visitar nuestras redes sociales. En todas estamos como @noticierosgrem. Yo soy Valeria Quiñones. Le deseo que tenga excelente noche, que pase excelentes días de descanso. A mí me encuentra en Instagram como @valeriaquiser. Se queda aquí en la mejor FM 97.1, Estéreo Gallito.
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1: Señores cuarteleros, buena noche, gustazo, placer saludarlos en una emisión más de este que es su programa El Cuartel, el programa que usted está esperando, normalmente bien sabe que dando la 19:30 por la 97.1 en la mejor FM, Estéreo Gallito. Sí señor, y estamos listos, con ánimo, con entusiasmo para encarar precisamente este último día de la semana y lo que estaremos analizando y poniendo en la mesa, lo que se veremos y estaremos valorando y disfrutando el fin de semana en el área y materia deportiva. Mucho que comentar. Arrancó ayer ya lo que es el torneo de la Liga MX, estaremos dándole un cierto pasaje, analizaremos los demás partidos, los que están llevando hoy y mañana. El domingo no va a haber nada, por obvias razones, que es la gran final de la máxima justa futbolera, que estaremos también dando pie a poder valorar cuál puede ser el favorito y por qué. Platicamos también de lo que será definitivamente el andar y el quehacer de los algodoneros de Unión Laguna, que ayer hicieron un buen trabajo, regresaron después de estar abajo en la pizarra, revirtieron lo que un día antes no habían podido conservar, ayer lo hicieron de buena forma, lograron un resultado creo que muy, muy valioso. Mantener la distancia solamente dos juegos de Rieleros de Aguascalientes, platicamos de esto y obviamente muchos más temas que tenemos preparados el día de hoy para todos y cada uno de ustedes, ¿no? Para que se quede aquí con nosotros, platiquemos obviamente también de Santos Laguna, que el día de mañana enfrentará a los Rayados del Monterrey, con pues creo ideas nuevas, con refrescando un poquito el proyecto, da también noticias y novedades en cuanto a su estructura interna de Grupo Orlegui, que también comentaremos y compartiremos. Saludo antes que todo y de entrar en mayor materia al señor Luis Roberto Fernández Espinosa. Mi querido Roby, te saludo con muchísimo gusto, no habíamos tenido la oportunidad de hacerlo durante la semana en estos micrófonos, hoy qué bueno que estamos por acá juntos y podemos obviamente dialogar de estos temas que hemos puesto sobre la mesa y como lo decíamos, pues variados e interesantes los temas que hoy tocaremos. ¿Cómo estás mi querido Roby? Gusto saludarte.
2: Saludos a ti, muy saludos a Rodri y a la gente que nos escucha aquí en el cuartel, obviamente todo la atención enfocada en lo que va a suceder el domingo a la 1:00 p.m, pero obviamente también con nuestros equipos laguneros estar muy al pendiente de su paso, el caso de Santos Laguna que ya arranca mañana, un torneo en el que hay muchas esperanzas por los movimientos que se hicieron tanto dentro de la cancha como fuera de ella, en donde creo que hoy la expectativa es diferente a otros torneos precisamente por eso, porque hoy se ve que hubo esfuerzo por parte de la gente de pantalón largo en cuestión de tratar de mejorar la estructura, tratar de mejorar el mismo plantel. Ahora falta pues que se retrate en el terreno de juego, aunque lo decía Renato Paiva, ¿va? Hay que irnos poco a poco y quizás mi mano se verá un poco después de este torneo, pero pues el proceso que arranca el portugués inicia mañana y esperemos que le vaya bien.
1: Ojalá sí sea por el bien de lo que ha sido estas 7 temporadas que están debidamente ubicadas y registradas, que la verdad han sido muy lamentables y creo que en cierto punto muy frustrantes para la afición. Disculpe su nombre, ¿cómo se llama usted? Perdón.
3: Rodrigo.
1: Rodrigo, ok, Rodrigo. Sí. Hacía mucho que no lo veíamos por acá, ¿dónde andaba?
3: Pues disfrutando de lo que sigue haciendo el fútbol, disfrutando todavía de lo que nos da oportunidad de ver el deporte ya ahora en el fútbol mexicano. Claro. Que empezó el día de ayer con partidos interesantes.
1: Claro, claro que sí. Rodri, ¿cómo estás? Un gustazo saludarte y obvio, claro que pues darte la bienvenida. No habíamos podido coincidir en estos micrófonos, creo que 2 semanas no habías venido.
3: Sí, 2 semanas,
1: ¿no? Y luego te ausentas la siguiente. Total, el cheque no va a poder salir, Roberto. ¿Cómo le tenemos que hacer? ¿Cómo le haremos?
2: Pero hoy se apunta el salvamento porque tenemos una gran ausencia. Ojalá que cubra un gran hueco que deja mi estimado Rea, el señor Rodrigo, el día de hoy, para no extrañar tanto a Alfredo Rea.
1: Es correcto, hoy tiene un evento social una graduación. Sí, señor Alfredo Rea tenía ya esto con antelación, con anticipación. Por ahí tuvimos algunas placas e imágenes. Seguramente, no sé si la palabra sea la correcta, cimbrará. O sea, básicamente el evento por la categoría, la presencia, la vestimenta. Iba de pipe y guante, como se dice por ahí, en una impecable facha para poder, pues yo creo que, no sé si la palabra sea impresionar, porque pues yo creo que es...
2: Derrochar.
1: Sí, derrochar sí, es sí. La palabra correcta, derrochar y plasmar, pues su presencia física. Y obviamente no sabemos...
2: Eso sí,
1: no sé si no vaya a volver a una que otra se le... desquicie por ahí al ver al señor Rea en lo que es este evento. Oigan, antes nada más, yo saludo y constantemente, discúlpenme, pero pues la verdad no lo puedo evitar. Saludos a mi nieta querida y amada, que es Aitana, que está pendiente siempre aquí del programa. Mi señora esposa, mi querida Roberta, también mi otra nietecita, y obviamente a sus papás, tanto a Sofía como a Toño. Un beso, un abrazo, los quiero mucho, y pues listos para lo que será arrancar este fin de semana en todo lo que se refiere al tema deportivo. Rodri, a ver, te pregunto, ahorita lo ponía muy bien Robin en la mesa. Hay una expectativa, hay una ilusión, hay una esperanza en Santos Laguna, el cual hoy las acciones creo que debe de tomar la directiva. Lo hizo con la debida anticipación, nombrando, lo hemos dicho, su director deportivo. Hicieron una elección de un técnico que tiene pues capacidad y experiencia, con logros pues relativamente importantes, porque ha sido líder del fútbol mexicano, con un equipo que habría también que decirlo, bien estructurado, o mayormente estructurado tal vez al que hoy va a poner en práctica. Pero sin embargo, pues es un técnico experimentado que deberá plasmarlo con su equipo, con su idea y su estrategia, más allá de que han llegado también 6 refuerzos que vienen a darle seguramente fortalecer pues este proyecto, ¿no? Tú en lo particular, Rodi, ¿qué piensas y qué crees que va a suceder con este proyecto de Santos en esta apertura 2026?
3: Yo creo que con el gran técnico que se nos da la oportunidad de tener este torneo, y esperemos muchos más, que es Renato Paiva, yo creo que ha demostrado otra idea de fútbol que capaz no hemos visto en los últimos torneos, con ya una mayor solidez defensiva, pero también yo creo que va a optar mucho por mejorar el ataque, que es algo que también se ha visto con problemas en los últimos años al Santos. Yo creo que ese torneo podemos aspirar a ser un equipo competitivo en el ataque, capaz siguiendo... mejorando de manera de poco a poco la solidez defensiva, ya con muchos refuerzos como lo que es Franco Pardo, como lo que es Mauricio Cuevas, pero también mejorando la parte ofensiva con los distintos refuerzos que ya tienen gran experiencia en este fútbol, como Diego González y el Mudo Aguirre.
1: Robi, ¿son pocos, son muchos, son más o menos 4 partidos y contra rivales en los cuales tal vez pareciera que el único que pudiera haberse pensado de mayor exigencia pudiera haber sido el América de Cali? Pareciera que son pocos, ¿no? O sea, 4 juegos, uno contra un equipo de expansión que arrancaban básicamente, 2 contra equipos de unas divisiones inferiores en los Estados Unidos cumpliendo los requisitos, y este encuentro. Tal vez para el técnico nos estamos nosotros adentrando, es decir, yo prefiero trabajar mi sistema al interior que tal vez hoy mostrarlo en lo que puedan ser partidos de pretemporada. ¿Cómo valoras, cómo percibes esto, mi Rubí?
2: Sí, pareciera que son pocos, sobre todo por el tipo de arranque de torneo que tiene, ¿no? Con rivales complicados y que, pues de alguna manera, si bien es cierto, los resultados no son los más importantes en una pretemporada, sí la exigencia que te genera un rival, pues también creo que es importante para tratar de llegar lo mejor preparado al arranque del torneo. Ya pasaron, si fueron o no suficientes lo vamos a ver, pero creo que dentro de lo que es la llegada de un técnico nuevo, con ideas nuevas, con un planteamiento también que se tiene que aprender, se tiene que dominar, yo siento que estas primeras jornadas, sobre todo por la clase de rivales, vamos a ver a un equipo que priorice el equilibrio. Ahorita decía Rodri el tema de lo que intenta hacer de inicio con la llegada de la mayor cantidad de refuerzos en una zona que la verdad lo necesitaba Santos, que es en el área defensiva. Entonces, yo quiero pensar que en base a eso, y que obviamente simplemente el dominio de tu sistema te lo van a dar los minutos recorridos, sí vamos a ver a un Santos más precavido, que de alguna manera donde se pueda plasmar ya su idea ofensiva del nuevo técnico.
1: Yo quiero de alguna manera poner algo en la mesa puntual. O sea, puede hoy en día tenerse como un posible contratiempo el hecho de decir nuestra defensa son un menos 96 en cuestiones de goles recibidos y anotados en los últimos 7 torneos. 231 recibidos contra 128, 135, menos 96 es el detalle. Quieras o no, hoy en día, pues tienes que priorizar el tratar de agruparte bien.
3: Uh-huh. Sí.
1: Pero de eso a que te defiendas bien es distinto, que creo que lo podemos emular a lo que vimos con Inglaterra, que creo que esa es la parte que debemos de diferenciar, ¿no? Que creo que ojalá la veamos. Un equipo que no solamente trate de mantener un orden, hacer buenas coberturas, pero sobre todo que tenga mayor presencia en la marca. Creo que eso es importante. No sé si compartimos esto, que fue un equipo muy contemplativo, un equipo que tal vez metía gente hacia atrás, pero que no ejercía una presión en defensa. O sea, no ejercía, no anticipaba, no preocupaba. Y esa creo que es una de los enunciados primordiales que tal vez debemos de hacer o percibir el día de mañana como un buen inicio, un buen arranque, ¿no?
2: Sí, y en base a ese tiempo que se requiere para dominar un sistema, pues obviamente aquí donde sí no se tiene ninguna necesidad de entender es el apretar, el ir a cerrar espacios, ese tipo de situaciones que entra más en base al deseo, al esfuerzo, que realmente a un dominio de un sistema. Entonces me parece que ese Santos también debe aparecer ya a partir de mañana, ¿no? El que realmente se vea como un equipo que apriete y que cierre espacios y que sobre todo se tenga pues una característica especial, una etiqueta de ser un equipo combativo en defensa.
1: Combativo y competitivo, ¿no? Sí, sí. Esa yo creo que es una etiqueta que debemos de retomar, ¿no? Es algo primordial, Rodríguez, es algo

0: salga lo mejor desde el primer minuto del partido que se jugará mañana.
1: Y sobre todo, en este tema, ¿cómo cuestionábamos que ante quizás los planteles cortos, quizás ante el poco talento de los jugadores en lo individual y lo colectivo, que faltaba esa garra, ¿no? Que siempre era parte de este Santos Laguna en su esencia, ¿no? El que estuviera peleando y que así fueras un equipo más débil ante tu rival, por lo menos lo trataras de equilibrar con la garra, con la fuerza, con meter la pierna fuerte. Ojalá que eso se vea ya desde mañana.
2: Y esa parte, para poder también llevarla a cabo, requieres de una buena preparación física. Que eso es lo que tal vez a veces dices, híjole, fue el tiempo. Yo creo que hubo tiempo para que este equipo se preparara de muy buena forma en lo físico. Porque para implementar cualquier sistema, es básico tener un fondo físico. Pero hoy en día, cuando tienes que tal vez la urgencia o la necesidad de revolucionarte un poco más en la cancha, pues todavía es doblemente importante o preponderante, ¿no? Que tu equipo esté al 100, y esa parte es la que no quisiéramos que el día de mañana fuera algo mezquino, ¿no? Algo esporádico, ¿no? Sino que tiene que mantener un cierto ritmo durante el encuentro, ¿no?
1: Y que reportaron en buen tiempo las caras nuevas.
2: Claro.
1: ¿No? El último en reportar fue el que venía quizás mejor preparado, que era Carlos Acevedo, y que ya sabemos que él tenía una preparación de atrás con lo de la selección mexicana. Pero el último en reportar de los de
2: Sánchez fue Felipe Sánchez. El último fue Felipe Sánchez.
1: Pero tuvo por lo menos 3 semanas entrenando ya con el equipo, ¿no? O sea,
0: sí, ya tiempo. Para al menos tener una idea de lo que se va a jugar con la idea. Y de tener un físico ya apto por la diferencia que es jugar en Europa a alturas de México, ya puede tener una idea de cómo es.
2: Esa es una cosa interesante, y sobre todo el saber o el pensar, o quiero suponer que el día de mañana veremos a los tres en la línea defensiva. O sea, se supone que verás a Cuevas, a Pardo, a Sánchez, y en su momento puede ser Echeverría, o si meten a un central y que Sánchez pueda jugar en una lateral izquierda. O sea, es lo que estamos suponiendo, es lo que estamos considerando. Pero vamos a verlo, ¿va? Pero se supone que es para que vengan a jugar, es para ponerlos en el terreno de juego a estos tres jugadores. No es estar a la espera a ver si, es para que exijas y le meta rápido, porque ese es otro tema. Tengo entendido que hay una modificación en cuanto a la capitanía, y que será precisamente Franco Pardo, supongo que para poder tenerlo a un jugador más cercano en la cancha y poder tener voces y poder estar ordenando y poder liderando la cancha y el acomodo, ¿no?
0: Sí, se mostró en el partido contra América de Cali que incluso ya con Carlos Acevedo y en la cancha, Javier Abella decide dar el gafete de capitán a Franco Pardo. Eso es algo que, bueno, al menos a mí me sorprendió dentro en el estadio.
2: Es un tema que suponemos debió de haberse tratado de la mejor forma posible, habiendo sido claros y de frente en lo que a esta cuestión se refiere, porque quieras o no, es una distinción de un jugador, ¿no? Es una distinción que se te da por lo que eres, lo que representas, lo que actúas y lo que como tal es tu fortaleza dentro de un plantel. Yo espero que así haya sido y que no se genere ningún contratiempo en ese aspecto, pero si para el técnico el hecho de que un jugador de campo tenga bien tener esa referencia o esa distinción, bueno, que ojalá realmente lo proyecte y lo plasme en ese acomodo y en ese liderazgo en el terreno de juego.
1: Eso,
2: ¿no?
1: Te dice mucho,
2: o sea, sí, claro,
1: porque es primera experiencia en México, no tenemos mucha referencia sobre él, y que llegue y el técnico se dé cuenta que él, quizás su don de liderazgo es importante en el vestidor, pues qué bueno.
2: En la cancha y en el vestidor, ¿no? Eso es importante, y ojalá, yo insisto, si esto es claro, que debe de hacerse los ajustes necesarios y platicado todo para que nada fluya. Y hemos visto también los entrenamientos que han sido distintos y diferentes para la portería. No sé si hemos estado pendientes de lo que han sido redes sociales. Se ve, la verdad, que ha sido arduo y fuerte el trabajo que se ha venido haciendo también en lo que a los porteros se refiere. Bueno, así está pues la temática. Vamos a entrar ahorita en más aspectos que estaremos tocando. 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Apuéstale, papá, apuéstale, mi rey. Vamos, pa

0: pausa, venimos firmes, pero bien acuartelados. Ya regresamos.
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2: Temperatura 31 grados.
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1: 7:50.
2: Temperatura 31 grados.
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0: Señores, de vuelta aquí en El Cuartel, y rápido para cerrar un poquito este tema de lo que estamos hablando de Santos Laguna y de lo que estamos ahí valorando, pues en la media cancha, ¿cuál pudiera ser tal vez la sorpresa? Pues vamos a esperar que debuten los tres y pueda ser Echeverría el que esté por izquierda, es la idea, Acevedo, el caso de Mauricio Cuevas, Franco Pardo, Felipe Sánchez y el caso de Echeverría, ¿no?
8: Sí, en la campaña grueso, ¿no?
0: Exactamente.
8: Voy a hacer la duda.
0: Se supone que el que le dio más espacio fue Mariscal, fue el que lo tuvo ahí como más vivo, pendiente en esa temática, ¿no? En lo que pueden ser tus volantes, que en Villalba, que pueda ser el que pueda estar por ahí.
9: Buyaude ahí entra.
0: González. Sí. Y el caso de Di Llorio, ¿no?
9: El caso de Di Llorio.
0: Eso es lo que tentativamente pensaríamos, ¿no?
8: Sí. Sí.
0: González, Villalba, Mariscal, y adelante, bueno, o González o Bulalde un poquito más pegaditos al centro delantero. Es muy similar relativamente lo que ha sido este sistema, ¿no? No hay mucha diferencia, no hay mucho cambio, no tenemos jugadores de mucha velocidad por fuera ni nada de eso, ¿no?
8: La diferencia es...
0: ¿Quiénes juegan? Claro.
8: Sí, pareciera que sería la misma formación, ¿no? O sea, de alguna manera, pues como un 4-4-2, ¿no? Quizás Buyaude jugando ahí más cerca, atrásito el...
0: O un 4-1-1, sí. ¿No?
8: Así es.
0: Así es, pero sí. A veces tomando el 4-2-2, el 4-1-1, y buscando que tus volantes tengan buena llegada, tengan buena penetración, y en lo que es la alternancia de tu jugador que va por el centro para tratar de tener también apoyo hacia el frente y ver por qué sector... Hay que esperar, ¿no? Hay que ver. Se supone que Cuevas es un tipo que tiene buen recorrido hacia el frente, ¿no? Es algo que habría que estar muy atentos en ese aspecto.
9: sí, a ver qué tanto llegan a participar tanto Echeverría, tanto Cuevas, o si es que alguno de esos no entra, que entre en lugar de ellos en el ataque, que yo creo que va a ser parte importante de los laterales en este esquema.
0: Y yo creo que es básico, no sé si compartamos, pero sí mañana que ojalá se pueda dar el sumar.
9: Sí.
0: Trascendental. Sería lo importante. Yo lo vería trascendental.
9: Sí.
0: El arrancar fuera y sumando bajo todo lo que le antecede, creo que es algo el cual no podemos dejar a un lado. Sería una buena plataforma de arranque para lo que pueda venir en el torneo, ¿no? Y esperar, sí, claro, ante un Atlas que también trae buenos argumentos, nuevo técnico, en fin, que eso se pudiera aprovechar en casa en la segunda fecha. Pero yéndonos por partes, pues ojalá así sea, ¿no? Pero sobre todo un equipo que compita, combativo y competitivo. Lo de Santos Laguna para lo que pueda ser esta presentación con un ADN de mucho mayor intensidad.
9: Sí, esperemos que así sea y que en esta primera jornada sumemos la cantidad de puntos, sea uno, sean tres, pero eso mostrará que ya es un buen inicio ante otros equipos que también inician con nuevos esquemas por nuevos entrenadores.
8: Oye, hay que esperar si... porque parece que Echeverría está suspendido.
0: Es cierto. Entonces, sí, cierto.
8: No aparecería ahí, y ahí es donde quizás lo que habías dicho, ¿verdad? Que uno de los centrales puede jugar.
0: Orona puede ser una opción, que Orona sea una de las opciones, o Gio puede ser una de las opciones haciendo mancuerna por ahí, o alguien más le tratarán de implementar por la lateral izquierda, pero de alguna forma pareciera que este
9: sea. O también podría ser como terminar contra el América de Cali, Mauricio Cuevas por izquierda y meter a Bella o a Picón por la lateral derecha.
0: Esa es otra, sí, que es porque juega los dos perfiles Cuevas, ¿va? También sí pudiera ser otra de las de los temas, ¿no? Entonces, pues todo esto es para estar mañana a las 7 de la tarde, pues muy atento a lo que vaya sucediendo en este encuentro.
8: Ante un rival también de técnico nuevo.
0: Claro.
8: O sea, hay circunstancias similares y con un Rayados que obviamente pues siempre tiene esa gran deuda con su afición. Ahora con Matías Almeida, a ver qué hace.
0: Y sobre todo, Rubí, que no siquiera... Entonces, con el plantel que se ni siquiera entró al repechaje.
8: Sí.
0: Y acabó aquí con un 3-0 sucumbiendo ante los guerreros del Santos Laguna. Terminó contra Rayados y arrancan ellos dos de nueva cuenta el torneo. Que es una cosa que no es muy común, ¿no? No es muy repetitivo que así se dé, ¿no? Pero bueno, en este caso así se está dando. Y mañana, bueno, pues vamos a estar ahí. Y luego un duranguense estará llevando los destinos de este partido, Fernández. El gatito.
8: No, garantía.
0: El gatito es garantía, ¿no?
8: Hombre.
0: Y luego que está resentidón por no haber estado en el Mundial y que nadie lo invitó a poder analizar partidos, pues ni modo. Ya no le tocaba al buen gatito Ortiz. Pero ojalá tenga también una buena temporada, un buen regreso, una buena presentación y le empiece a dar de nueva cuenta otro valor a su tarea de arbitral, ¿no? Porque sí consideramos que es un árbitro que pues sabe y tiene personalidad, pero a veces tal vez exagera un poco en ciertas acciones, ¿no?
9: Sí.
0: Sí, no, es parte de lo que estaremos ahí analizando el día de mañana. Por lo pronto, también en lo que va ahorita la Liga, 0-0 Cruz Azul contra el equipo de San Luis y Atlas contra León 1-1. Dice el señor Rodri que el señor Cambindo se ha hecho expulsar en este partido. Vamos a ver cómo termina. Y ayer con las sorpresas o lo que pues tal vez lo hace también Cholos, que es mantener su hegemonía en casa venciendo 3-1 a los Tigres. Y Necaxa, que me dolió ver a un Atlante que le hayan dado la vuelta. Pero bueno, pues así es este tema del fútbol. Vamos a ir a la pausa, señores, a la pausa y ya regresamos para platicar de lleno y de fondo lo que será precisamente esta gran final que estaremos obviamente analizando previo a lo que será este gran evento el próximo domingo entre España y Argentina. Vamos, pausa, venimos firmes y bien acuartelados.
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2: Temperatura 31 grados.
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2: 7:58.
3: Temperatura 31 grados.
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4: Regreso, ya de regreso, de nueva cuenta aquí en El Cuartel. Está el señor Fernández, el buen Rodri y un servidor Moisés Arce para pues continuar y darle forma a esta última participación antes de que se defina quién será el campeón o los cuatro lugares, quiénes serán los que queden asignados después del partido que se lleva mañana para el tercer lugar y el próximo domingo la gran final, ¿no? En ese análisis, bueno, hoy pudiéramos decir nada más algunos datos: 14 partidos jugados entre Argentina y España, 6 victorias para cada uno de los equipos, 2 empates. Solo hay un partido oficial en la historia y lo ganó Argentina, que fue precisamente en el Mundial del 66 en fase de grupos, y en ese aspecto, y es lo que oficialmente se tiene, y en lo que es el último enfrentamiento que se ha dado es en el 27 de marzo del 2018, en que España vence 6-1 a Argentina, un hat-trick de Isco, y el resultado fue más abultado del que ha sido entre ellos, y Messi no jugó ese encuentro. Entonces, parejos en cuanto a números, no sé ya en la visión, en la idea, porque cuando te preguntan quién es mejor, pues es ya ver, la verdad, es quién tiene la visión de cada uno de estos, sí. Por algo son finalistas, ¿no? Tú, mi Robby, ¿con quién te quedas y por qué?
5: Me parece que España es la oportunidad de evitar que Argentina se convierta en bicampeón, y siento que es más completo en una cuestión de un equipo que se defiende bien y que tiene más elementos con los cuales generar daño al rival. No está muy lejos de ello el equipo argentino, que ya sabemos las grandes fortalezas y sobre todo el carácter que tienen, pero a mí me parece que España tiene mejor equipo en el tema colectivo de lo que puede hacer Argentina. Y si nos vamos a individualidades, los dos hombres que pesan y gravitan en cada uno de sus equipos, pues los veo sumamente parejos, ¿no? En lo que pueden realmente ser o influir en sus equipos.
4: Lamine y el caso de Messi.
5: Y de Messi.
4: Tú, mi querido Rodri, ¿cómo lo percibes? ¿Cómo lo ves? ¿Qué análisis harías de esto?
6: Yo creo que yo me iré más por España ante Argentina, pero mucho va a depender del control mental de los jugadores. Por ejemplo, España, el juego se maneja mucho por Rodri. Si se han visto los partidos, es un jugador que maneja mucho la salida y que, como le gusta a España, como le gusta a su equipo en el Manchester City con el que ya se fue Pep Guardiola, es defenderse con la pelota. Y Argentina, en cambio, le gusta frenar ese tipo de juego, le gusta echarlo más a patadas, que es algo que es lo que más identifica el fútbol argentino, que es mucho de juego más
5: físico.
6: Más físico, justo, más físico. Depende mucho de quién puede hacer ese juego y si también, si no se pierde algún equipo en eso.
4: Esa parte que mencionas se me hace bien relevante, Rodri, porque parte de lo que acaba siendo normalmente el argentino en mucha parte de los encuentros, cuando no se acomoda o en esos lapsos en que no encuentra la pelota o no encuentra ser un equipo fluido y que se sienta cómodo, pues recurre mucho a eso, a interrumpir el juego a base de bloquear, de meter la pierna. Habrá que estar atento al marcaje. Esa ha sido la queja de todo lo que han sido el entorno de este Mundial hacia Argentina, sí. ¿No? Esa ha sido la queja. Yo también digo, pues bueno, ¿y los otros qué? Los otros equipos pues tienen que hacer sentir, y esa es una gran queja que yo visualizaba con de los ingleses, siendo tipos también dotados físicamente, no puedes quejarte de que te pegaron, sí. no puedes hacerlo. Y aparte, pues si el arbitraje te marca una diferencia, entonces yo te diría, oye, pegaron 5 y acá pegaron 1 y ahí el marcaje fue distinto, entonces ya es una evidencia muy diferente. Pero si no pegas, si eres endeble, si eres tierno, y los otros dicen, bueno, pues vamos fuerte, y si no lo permiten, pues que no lo permita, ¿no? Y eso también es decir, oye, malos arbitrajes en general, porque nadie se ha atrevido tal vez a entrar con tanta dureza, sí. Y tal vez a lo mejor ciertamente agresividad de los argentinos, que lo han hecho, sí, pero pues se los han permitido, y los otros, yo no recuerdo que lo hayan hecho. Entonces no tenemos un parámetro qué tanto lo puedan permitir o no en el juego.
6: Sí, también con el dado hecho de que en este Mundial se cobran más caro las tarjetas amarillas. O sea, se tiene que tener mucho, o una ocasión muy dura, o mucha reiteración para que termine recibiendo una tarjeta amarilla.
5: Y aparte, digo, pues conoce uno cómo se juega el fútbol de Sudamérica, ¿no? Que sí. Es precisamente
4: eso. Es un Mundial, Rubí.
5: Y tienes que echar mano de todos tus recursos. Y si uno de esos recursos es meter la pierna más fuerte que tu rival, pues...
4: pues hay
5: buena
4: que
5: elección.
4: Es parte del juego. O sea, hoy es lo que dices, tal vez no es lo más sano, no es lo que dijéramos, es lo más pulcro o puro del juego, de que lo ideal sería, bueno, pues en los traslados con mayor frecuencia de la pelota. Yo creo que ese va a ser parte bien relevante para España, que no pierdan la cabeza, porque seguramente Argentina estará sí. Haciéndose presente de ir duro por el balón, de meter fuerte la pierna, de tratar a veces hasta, obviamente, de amainar, de incomodar y de hacer sentir su juego. Esa es una manera, es un estilo y una forma. Más allá de que tiene jugadores capaces con la pelota, porque los tiene y sí, tiene una sangre sí. de que hay que obviamente darle su justo valor. Pero que España juega la esencia del fútbol, que es saber jugar muy bien con la pelota, saber hacerlo de una manera muy pulcra, con una rotación bien puntual y muy, muy grata, pues es otro punto. Que los dejen hacerlo, ese va a ser el gran detalle, ¿no? Sí. No sé si coincidamos ahí.
5: Y sin olvidar también el gran trabajo defensivo que ha hecho claro. España, ¿no? Que también es digno de destacar, quizás sin todavía... A ver, recuérdenme, sin todavía haber enfrentado a una selección que en lo físico le haya exigido, o sea...
4: Pues de alguna manera, ¿qué podemos decir? Pues no Bélgica, Paraguay, ejemplo, no, ¿verdad? Bélgica, no. Sí, España sí jugó con Uruguay.
5: ¿Con Uruguay?
4: Sí, sí, sí, sí, sí estuvo con Uruguay y fue un partido en el... Mira, no le sacan a eso, la verdad, no le sacan. Pero no es su principal virtud, o sea, su principal virtud es jugar, la verdad, claro, España claro. Es jugar, sí. Es tratar bien la pelota, moverse, desesperar, uno desespera al rival con la pelota, jugando, y el otro trata de que no lo desesperen metiendo sí. La pierna. No quiere decir que quede claro lo que digo, no quiere decir que Argentina, claro, cómo no va a tener jugadores si todos juegan en Europa, la calidad de goles y lo que hacen.
5: No, y lo vimos en el segundo tiempo contra Inglaterra, claro. No solo fue... meter la pierna, ¿verdad? También tiene mucha idea.
4: Claro.
5: Pero me parece que es un gran aliado que tienen los argentinos y que lo han echado o lo saben utilizar muy bien.
4: Claro, y obviamente, llamémosle, perrean cualquier balón, tratan sí. De intimidar al rival, lo encaran, lo enfrentan, ven de qué manera tratan de hacerse presente. Y la otra parte es que, pues la verdad, la manera con que defienden su playera y su estilo, su país y su dignidad como tal, yo lo diría así, como país en el fútbol, y más siendo campeones, ¿no? Si alguien hoy sí, ha mostrado claro. Querer realmente ser campeón de nueva cuenta, pues claro que son los argentinos, ¿no?
6: Sí.
4: Una defensa puntual de un campeón. Y ahora, la otra, el hecho del cierre que tienen en todos los partidos. Hablábamos el otro día, pasaron un dato, creo después del minuto 79 han hecho entre 7 y 8 goles. Entonces, sí. Ese es algo que nadie puede confiarse. nadie puede de alguna manera el poder decir, al cabo ya estamos del otro lado. Lo han hecho con dos goles abajo.
6: Sí, o el hecho de poner el autobús como lo quiso intentar Thomas Tuchel con Inglaterra no sirvió para nada. Terminaron cayendo esos dos goles al final.
4: Pero no, o sea, es lo que yo dije. Sí. Echó gente atrás, pero no defendió, porque defender es realmente con otra prestancia, con otra presencia, ¿no? Entonces, aquí yo no creo que España, pues ante lo que hoy manifiesta de una buena coordinación en defensa y un buen trabajo en ese aspecto, relevante. Y la otra también, España muestra una gran condición física, no sé si coincidamos. Sí. ¿Qué manera de correr todo el partido y qué manera de correr toda la cancha?
5: Ahora, estamos comentando, creo que coincidimos los tres que... quizás la balanza se incline en favor de los españoles, pero que es un juego sumamente parejo, lo es, ¿eh? O sea, sí. Está realmente complicado el pronosticar en base a lo que vemos de ambas equipos con fortalezas y debilidades. Va a ser una gran final.
4: Y sí creo, Rubí, sí creo mañana, el domingo, que si una decisión arbitral puede ser importante. Claro. O sea, yo creo que va a ser bien interesante esto del señor Bilic, el esloveno, porque por las formas, por quienes intervienen, porque la sangre que les corre, los dos tienen mucha gallardía, la verdad. O sea, son equipos bien arrojados, bien atrevidos, no se intimidan, creo que ninguno de los dos. Entonces, muy atento, en algún tipo de entrada hay alguien que se pierda o que se vaya del juego y que por ahí se exceda, pues ojo, porque el árbitro puede ser también una decisión muy relevante para este juego.
6: Sí,
4: ¿no?
6: Puede llegar a ser una cosa de mayor relevancia que los propios jugadores.
4: ¿Ustedes esperan un ritmo similar durante el partido o esperan algo similar a lo que vimos con Argentina contra Inglaterra? Un primer tiempo en el cual ambos tratan más o menos de semblantear, tratan de ubicarse en la cancha, o alguno de ellos que diga, yo voy a tratar de sacar la ventaja para tratar ya después de manejar el juego.
6: Yo creo que va a tener un ritmo constante este partido, ya que por cómo se ha visto España durante todo el Mundial, desde el inicio buscan tener la pelota, buscar atacar con el balón, buscar presionar. Y yo creo que lo va a mantener de esa manera Luis de la Fuente en su idea para buscar tener la ventaja primero en el partido y luego mantener la pelota para defenderte.
5: Sí, España no se guarda, ¿no? O sea, realmente España tiene cómo generar fútbol, porque su fortaleza es teniendo el balón, ¿no?
4: A veces es su esencia, ¿no?
5: Sí. Y se defiende incluso teniendo más más posesión de ello. Pero no olvidemos, no dejemos a un lado, pues que es el juego definitivo del
4: claro,
5: título, ¿no?
4: Claro, claro.
5: Donde también creo que no van a arriesgar de más, donde creo que no van a tratar de mandar un balón si no están seguros de que va a llegar a su compañero. O sea, detalles ahí que creo que son muy puntuales en una disputa por el título.
4: Tienen buena contundencia ambos, tienen buena resolución en defensa, son fuertes, son aguerridos, son aspectos que también poner ahí en la mesa, pero pues alguna desconexión o desconcentración, algún obviamente error de omisiones, pues claro que va a acabar costando, ¿no? Claro que va a acabar costando. Ojalá tengamos una final como la anterior, ¿no? Como la que fue con Francia, el 3-3 y penales, tiempo extra, penales, en fin. Ojalá sea de ese tema. Y la otra que también habría que ponerlo en la mesa, dos técnicos que no tienen experiencia en clubes.
5: Es correcto.
4: Que ya están, de alguna manera llegan y sin ser de alguna manera con una trayectoria que te pueda dar un parámetro, es que lo valoro porque estuvo en tal equipo. No, vienen de básicas, vienen labrando su camino en ese aspecto con perfiles que para las federaciones fueron los adecuados para tomar el mando de las selecciones mayores, y que pareciera que los dos tienen la ascendencia de sus jugadores.
6: Sí.
4: Que eso ha sido bien relevante, ¿no? Llegaron e impusieron un estilo, una marca, según el prototipo de jugador que tienes, y han convencido de buena manera sus estilos para sus jugadores, ¿no? O sea, hablo y lo referencio en un breve paréntesis para lo que hoy puede suceder con México, con Rafa Márquez, ¿no?
6: Sí.
5: Oye, a ver, seguramente tú tienes el dato, Rodri. Estaba leyendo que el técnico español fue maestro de Scaloni en el curso de entrenador.
6: La verdad no lo sé, pero teniendo en cuenta la diferencia de edades, yo sí lo veo siendo. Y también yo quiero añadir a esto los entrenadores que dice Moy. Es muy importante la confianza que dan a unos mismos 11 jugadores, tanto como se debe hacer en un club como en la selección nacional. Por ejemplo, aunque haya grandes porteros en la selección española, como David Raya, que lleva dos o tres veces ganador del Guante Oro de la Premier League, o Joan García, que fue un portero de revelación con el Barça esta temporada, sigue manteniendo su confianza en Unai Simón, que aunque no haya tenido el mejor año, sigue teniendo una confianza en él como portero, y también en parte con Scaloni, que Gonzalo Montiel, el famoso por meter el penalti que le dio la Copa del Mundo a Argentina, aunque ya esté un poco oxidado, que juegue en el River Plate, que no es un equipo que se vea tanto como lo es el Real Madrid o el Barcelona, sigue siendo parte importante de lo que es su esquema. Yo creo que también eso lleva a cómo los entrenadores han tenido tanto éxito.
5: Oye, y del otro lado, lo del Dibu Martínez, ¿no? Que sí, en su club no le ha ido nada bien, y que acá también con Scaloni lo ha mantenido, y la jerarquía que tiene, ¿no?
4: Luis de la Fuente fue docente de Lionel Scaloni en el curso de entrenadores que hizo Scaloni en 2017 en Las Rosas, en la Real Federación Española de Fútbol. Scaloni lo contó él mismo en la Copa América del 24, bromeando con un periodista español. Hice el curso de entrenador con Luis de la Fuente. ¿La tenéis esa o te estás enterando ahora, coño? Tío, de la Fuente le daba dos materias: evolución del fútbol y creación de equipos. O sea, táctica pura, principios ofensivos, defensivos y organización de juego. Sus clases eran muy amenas, divertidas y didácticas, según el director de la escuela en ese momento. El vínculo quedó muy bueno. Scaloni lo considera uno de sus principales mentores y dijo: Luis nos ha dado una mano enorme a los chicos que hicimos el curso en Las Rosas. Entonces, pues ahí está, ¿no? Bien lo decías, mi querido Roby. Scaloni hizo ese curso junto a otros exjugadores como Fernando Redondo, Javier Saviola y Leo Franco, mientras vivían ya en Mallorca, donde vive con su familia española. Ya vive Scaloni en España. Entonces, pues hay identidad de alguna manera ahí. Sí, se conoce, ¿no? Buen tema, o sea, es un tema que no lo conocía yo, Roby, ahorita que lo comentas, y mira, ahí buscándole nos da un buen referente y pues seguramente algunas cosas claras tienen uno del otro, tanto uno cuando pedía explicación de algo como que el otro cuando de alguna manera escuchaba al mentor qué principios del fútbol busca o pretende él a la mera hora, ¿no?
5: Ahora lo de Scaloni, pues el hecho de tenerlo nuevamente en una final con la generación de futbolistas ya más longeva, con un Messi con 39 años de edad y todavía dándole mucho juego, pues es digno de reconocer su gran trabajo.
4: Sí, cómo no. Muy, muy buen trabajo. Técnico, los dos creo de un perfil bajo, o sea, un perfil normal para lo que representan, y creo que Scaloni siendo campeón del mundo, a mí me gusta la manera, aún como dicen, se queja uno del argentino que a veces toma otras ciertas poses o posiciones, lo veo un técnico muy correcto.
5: Sí,
4: sin muchos aspavientos, no busca ser el protagonista de lo que sucede, muy reservado. Y de la Fuente igual, un poco tal vez de la Fuente un poco más efusivo, un poquito más expresivo, pero no deja de alguna manera de ser un técnico también muy cordial, sin querer ser más allá del protagonismo. Y la gran situación, hoy pareciera que está la mesa puesta de lo que no le hemos visto tal vez en lo que es todo este andar de la selección española, para que tal vez Lamine sea ese personaje que le pueda dar la diferencia el domingo a este equipo de España. Como que tal vez la historia para los grandes a veces les guarda un pequeño espacio, ¿no? Y aquí pudiera ser.
5: Rodríguez se abstiene de comer.
6: No, yo creo que es un gran jugador que tristemente no pudo llegar al 100% este mundial y no ha hecho lo que se esperaba de él, pues yo creo que va a tener un buen partido, sabiendo que la gran calidad que tiene.
4: Donde se emociona y vibra, mi querido Roby, hasta llora, es cuando ve a Cucurella. Ay, papá, nomás le mueve así las greñitas, los ricitos de oro. Mi rey. Así está Rea también, igual los dos.
5: Ahora sí que es una final muy blaugrana.
6: Sí.
5: ¿No? O sea, por lo que significó Messi, porque en España pues, hay varios catalanes.
4: Totalmente de acuerdo. ¿Quién sabe a los argentinos cómo los van a recibir en Inglaterra? Eso sí, ahora que traten de regresar McAllister. Sí. Y la que falló McAllister, si esa hubiera sido la definitiva, la que pegó en el poste el cabezazo. Deja tú, mi Robby, la que pega de la que dispara, esa como quiera. Pero la de cabeza. No, mi Rubí, esa no la falla ni José José. No, ni Rea. No la falla, ni nadie de ellos. No, de ninguna manera. Estaba prohibido y que eso hubiera quedado ahí marcada como que no se logró. Híjole, yo creo que sí hubiera sido triste y lamentable. Ya no nos acordamos, pero ese cabezazo hubiera dejado pues marginada al equipo de Argentina, pero no fue así. Bueno, todos entonces listos, puestos, dispuestos, atentos. Próximo domingo, 1:00 p.m, desde las 11:30 hay evento de clausura. Muchos artistas, muchas novedades para que lo sintonicen y estén muy pendientes. Por lo pronto es un domingo, pues, muy diferente.
6: Sí.
4: Hay que estar atentos. Y la locura con los boletos también. La locura con los boletos.
5: Oye, y mañana... Pues de alguna manera, difícilmente van a jugar los titulares, pero pues a lo mejor Mbappé quiere ser campeón goleador.
6: Sí, yo creo, sí, a mí que me interesa ver todos los partidos del Mundial, llevo ya incluso el pasado vi el del tercer lugar, que capaz no era el más importante siendo Croacia-Marruecos. Suelen ir con un equipo completo, no llegan para al menos...
4: Que le representa terminar, Baro también, sí, la federación ya ellos.
6: Sí, terminar con esa medalla ya también el libro de historia es distinto a quedar. Cuarto, sí, es muy distinto.
4: Bueno, pues vamos entonces a estar...
5: a la pausa, licenciado.
4: Sí. Claro, vamos a ir a la pausa, señores, regresamos, ya terminamos en este caso lo que es el espacio del Mundial. Por lo pronto, atentos a lo que es el próximo domingo, ya le decíamos, y usted va a ir, vamos a ir a la pausa con sucede ahora, cortesía, sí, de mi sola automotriz, mejor trato, mejor servicio, nadie, pero nadie como nosotros, ya regresamos.
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3: Temperatura, 31 grados.
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2: 8:22.
3: Temperatura 31 grados.
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5: 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Los Tecos de los Dos Laredos se mantienen al frente 4-2 ante los Algodoneros. Por ahí fueron un rally de 3 carreras en la segunda entrada por parte del equipo binacional. Acaba de anotar Unión Laguna en la sexta para reducir la diferencia, así que todavía tiene oportunidad de responder el conjunto lagunero. Y nada más, ¿qué está pasando con los rieleros? Pues está cayendo 1-0 ante los Sultanes de Monterrey, este juego que va en la parte alta de la cuarta entrada.
4: Mi querido Rodri, ¿qué nos dices de la Liga MX? ¿Cómo van los partidos? Porque parece que hay sorpresas y sobre todo muy buenos goles, mi querido Rodri.
6: En la Liga MX, en el estado de Guanajuato, el León ahora pierde 1-2 contra Atlas y el San Luis mantiene su ventaja en casa, 2-0 ante el Cruz Azul, mientras está revisando el VAR por un penal para el equipo capitalino.
4: Ah, puede ser la posibilidad, sí, de que el equipo capitalino. Dicen que el señor Lamón tuvo un excelente gol, ¿no? Que un
6: sí,
4: gol
6: una volea desde fuera del área, muy, muy bien colocado ante la portería de Kevin Mier, que puso el primer gol en el marcador, y se confirma penal para Cruz Azul.
4: A favor de Cruz Azul.
6: A favor de Cruz Azul, minuto 62.
4: Bueno, vamos a esperar también el resultado de lo que pueda hacer para San Luis. Me llama la atención y me gusta la idea que a un técnico joven mexicano le vuelvan a dar otra oportunidad. No es fácil ni común cuando no tienes un cierto nombre. Diego Mejía estuvo el tiempo con Ciudad Juárez, tuvo por ahí algunos pasajes, y hoy San Luis le abre la puerta, que no es fácil, es a lo que voy, no es algo sencillo, y ojalá aproveche la oportunidad, ¿no?
5: Pues sí, y ahora también con la nueva reglamentación que ya dijo la Liga MX que no habrá ni ascensos ni descensos, pues tú más a gusto los equipos sin tener esa presión, ¿no?
4: Yo creo, ayer lo comentábamos, creo que es el principal paso, mi Rubí, y no sé, Rodri, usted que no escuche, que no lo oí ayer, de lo que vendrá a final de cuentas en un periodo no muy largo para tratar de buscar ciertos eventos o torneos ya más formales entre la Liga MX y lo que sea la MLS. ¿Por sí. qué? Porque eso es la manera en la cual ya no tiene ningún riesgo de que quienes están son los que van a competir.
5: Sí.
4: No tener uh-huh. riesgos de ninguna especie, porque seguramente los beneficios económicos, y hoy lo palpan todavía más en lo que es el Mundial, del gran mercado que hay para ese tipo de transmisiones con lo que es la Liga MX y el fútbol en sí, para lo que es el latino, ¿no? Pero sí. bueno, ya analizaremos todo esto. Por lo pronto yo le digo que ¡rum, rum, rum! 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Y nada más por último, en lo que se refiere al golf en el Abierto Británico el día de hoy, el señor Herbert está con -8, totalizó el día de hoy en este. Muchos jugadores, ni Robin, no sé, no los conozco, la verdad no los tengo tan bien ubicados. Señor Gerard, el señor Sauber, muchos de ellos no, pero hoy en este caso, pues sacando una buena ventaja, el señor Herbert, un inglés, que está pues con una ventaja de 2 golpes. Al momento. DeChambeau con -5, el señor Kim con -5, Burns con -5, y de alguna manera son los más destacados. John Rahm con -4. Vamos a ver los 2 últimos días, que son los interesantes y los que realmente acaban marcando la gran diferencia.
5: Al pendiente del The Open.
4: Bueno, señores, que tengamos un gran fin de semana, hay que disfrutarlo porque vienen cosas muy agradables. Y ojalá, la verdad, Robby, hoy ganen nuestros algodoneros. Es urgente, no podemos ya despegarnos y sobre todo aprovechar que juegas contra Laredo y que Rileros va contra Sultanes.
5: Sí, rival complicado, pero tiene que hacer lo suyo primero Unión Laguna. Ya le toca no solo depender de ellos, sino también buscar que su rival directo caiga.
4: Y la gran serie que se tendrá que llevar a cabo, la penúltima de la temporada, en que el Unión Laguna tendrá que visitar a Rileros, ¿no?
5: Es correcto.
4: Bueno, mi querido Rodri, un gusto.
6: Un gusto, nos vemos.
4: Buen viaje, mi Robby. Nos vemos en 15 días, si Dios
6: quiere. En 15 días, sí.
4: Bueno, ándale pues, mi Robby.
5: Pásala bien, buen fin de semana.
4: Si usted quiere, gusta, apetece y por ahí se acuerda. Sí, el próximo lunes, la cita es en estos micrófonos. Que ruede y ruede bien bonito la pelota en su día a día y el todo el fin de semana. Esa sonrisa no deje de latir por ningún motivo. Si va a cenar o ya lo hizo, que sea bien sabroso. Gran fin de semana, disfrute mucho. Que gane, la verdad, el fútbol. Y nos escuchamos el próximo lunes.
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1: Temperatura 30 grados.
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1: Temperatura 30 grados.

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1: 8:49.
2: Temperatura 30 grados.
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1: 8:50.
2: Temperatura 30 grados.

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1: Temperatura 30 grados.
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0: 8:58.
1: Temperatura 30 grados.

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1: Temperatura 30 grados.
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0: 9:20.
1: Temperatura 30 grados.
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1: 9:26.
2: Temperatura 30 grados.
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1: 9:26.
2: Temperatura, 30 grados.

0: 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Estéreo Gallito. 9:46.
1: Temperatura 30 grados.
0: 9:46.
1: Temperatura 30 grados.

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1: Temperatura 29 grados.
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1: Temperatura 29 grados.

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1: Temperatura, 28 grados.
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0: 10, 19.
1: Temperatura, 28 grados.

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1: Temperatura 28 grados.
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1: Temperatura, 28 grados.

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1: Temperatura 27 grados.
0: 10:47.
1: Temperatura 27 grados.
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1: Temperatura 27 grados.
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2: 10:55.
1: Temperatura 27 grados.

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1: Temperatura 27 grados.

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1: Temperatura 27 grados.
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0: 11:21.
1: Temperatura 27 grados.

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2: La puerta está cerrada, lo sabes. Pero algo adentro te dice que la revises una vez más.
3: Y otra, y otra.
2: Saludas a alguien y de inmediato necesitas lavarte las manos. Bajas las escaleras contando cada peldaño.
3: Y si pierdes la cuenta, regresas al primero.
2: No es manía, no es exageración.
3: Es un trastorno real que afecta a millones de personas.
2: Y la ciencia acaba de descubrir que parte de la respuesta está en tus genes. El trastorno obsesivo compulsivo, conocido como TOC, no es un sentimiento pasajero ni una simple costumbre. Es una enfermedad mental que, según la Secretaría de Salud, afecta entre el 1 y el 5% de la población en México. Quienes lo padecen experimentan obsesiones, ideas o imágenes que aparecen una y otra vez en la mente sin ser invitadas, generando una ansiedad enorme. Para calmar esa angustia, la persona recurre a compulsiones, rituales como lavarse las manos durante largos periodos,
3: contar patrones,
2: acomodar objetos siempre de la misma manera o seguir rutinas inquebrantables. La persona sabe que esos pensamientos no tienen lógica, pero no puede detenerlos. Durante mucho tiempo, se creyó que el TOC era solo consecuencia de traumas infantiles o de la educación, pero la genética tenía algo que decir. En un estudio colosal, más de 200 investigadores de todo el mundo analizaron el ADN de más de 50.000 personas con TOC y lo compararon con el de más de 2 millones de personas sanas. El resultado: identificaron 30 regiones del genoma y 25 genes clave
3: relacionados con el trastorno.
2: Estos genes están vinculados a circuitos cerebrales que controlan la planificación, la toma de decisiones y la regulación de emociones. Es decir, el TOC no es un capricho, tiene raíces biológicas profundas, escritas en nuestro ADN. Además, la investigación publicada en la prestigiosa revista Nature Genetics reveló que algunos de estos genes también están relacionados con otros trastornos,
3: como la anorexia nerviosa, la ansiedad y la depresión,
2: lo que abre la puerta a tratamientos más precisos en el futuro. La buena noticia es que el TOC tiene tratamiento. Combina fármacos con una terapia llamada exposición con prevención de respuesta. El terapeuta expone al paciente a aquello que desencadena sus obsesiones. Y poco a poco, la persona aprende a tolerar la angustia sin recurrir a sus rituales. No se trata de dejar de sentir, sino de aprender a no dejarse atrapar. Si conoces a alguien que revisa la puerta 5 veces,
3: que se lava las manos hasta que la piel le arde,
2: que cuenta cada paso como si la vida dependiera de ello, no te burles, no lo minimices. Puede ser TOC. Y hoy, la ciencia nos confirma que tiene raíces genéticas, tiene nombre y, sobre todo, tiene solución. Porque el primer paso para sanar es entender que no estás mal. Tu cerebro solo necesita un poco de ayuda. Con información del doctor Humberto Nicolini Sánchez, del Instituto Nacional de Medicina Genómica. Un guión de Leonardo Santiago, con información del portal Ciencia UNAM. Les saluda Mónica Genis.
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2: Temperatura 27 grados.

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1: Temperatura 27 grados.
0: 11:47.
1: Temperatura 27 grados.

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1: Temperatura 27 grados.
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3: Una forma de asegurar la calidad de los ingredientes que estamos consumiendo es prepararlos nosotros mismos. Por eso, hoy nos acompaña el cocinero tradicional de Campeche, Rafael Meneses, para preparar nuestro propio jamón artesanal en casa.
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3: Bienvenidas y bienvenidos a Revista del Consumidor Radio. Hoy nos acompaña el cocinero tradicional Rafael Meneses, pilar de la cocina mexicana del estado de Campeche, para preparar la tecnología doméstica del mes, jamón artesanal. Bienvenido, chef. Gracias por aceptar la invitación.
5: Muchas gracias por la invitación. Y para empezar con esta tecnología, los ingredientes que vamos a necesitar son 2 kilogramos de lomo de cerdo o pierna, 200 mililitros de agua muy fría, 150 mililitros de concentrado de apio licuado y colado, 45 gramos de sal de mar, 25 gramos de miel, 4 gramos de pimienta blanca y 1 gramo de laurel molido. También ocuparemos un rollo de papel film, hilo de algodón o pabilo grueso, una jeringa de cocina de 20 mililitros, un termómetro de sonda o digital, una bolsa resellable de grado alimenticio y un recipiente hermético con capacidad de 2 kilogramos. Comenzamos licuando el apio con poca agua, colamos y dejamos enfriar. Para preparar la salmuera, disolvemos el jugo del apio, sal de mar, miel, agua fría y las especias hasta disolver completamente. Ponemos la carne en una charola o topper e inyectamos la mezcla por toda la pieza, en espacios de 2 a 3 centímetros. Masajeamos la carne amasándola o golpeándola en un tazón frío durante 30 minutos hasta que absorba el líquido y se sienta pegajosa. La idea es distribuir toda la salmuera para evitar que se reproduzcan microorganismos. Lo refrigeramos en un recipiente hermético durante 24 a 32 horas. Para su formado y compresión, lo moldeamos de forma cilíndrica con las manos, hacemos nudos con el hilo cada 2 o 3 centímetros y vamos a envolver 10 veces con el papel film hasta que quede compacto y firme. Para la cocción calentamos el agua entre 78 y 80 grados Celsius. Sumergimos la pieza y colocamos un poco de peso encima para evitar que flote y cocinamos aproximadamente por 2 horas. Retiramos únicamente cuando el centro del jamón marque de 70 a 72 grados Celsius. Una vez pasado el tiempo, lo llevamos inmediatamente a un baño de agua con hielo durante 30 minutos para el choque térmico y así cortar la cocción. Lo colocamos en una bolsa hermética y en un recipiente para llevarlo a refrigeración de 12 a 24 horas. Le retiramos el plástico y cortamos en rebanadas. Si quieres que tu jamón tenga un color más intenso, puedes añadir 5 mililitros de jugo de betabel concentrado a la salmuera. Y ojo, nuestra receta es 100% casera y no tiene conservadores sintéticos, por lo que su vida útil es de solo 5 días en refrigeración. Además, para que no se oxide con el aire, solo rebana la porción que te vayas a comer en el momento. Fresco, natural y directo a la mesa. Anímense a prepararlo y cuéntenos en nuestras redes sociales cómo les fue. Además, les invitamos a ver el proceso de preparación en nuestro canal de YouTube Profeco TV. Soy el cocinero tradicional Rafael Meneses López y fue un gusto cocinar con ustedes en Revista del Consumidor Radio.
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6: 11:59.
1: Temperatura 27 grados.

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1: Temperatura 26 grados.
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1: Temperatura 26 grados.

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1: Temperatura 26 grados.
0: 12:48.
1: Temperatura 26 grados.

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1: Temperatura 26 grados.
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1: Temperatura 26 grados.

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1: Temperatura, 26 grados.
0: 1:16.
1: Temperatura, 26 grados.

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1: Una 27.
2: Temperatura 26 grados.
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2: Temperatura, 26 grados.

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1: Temperatura 26 grados.
0: 1:48.
1: Temperatura 26 grados.

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2: Temperatura 26 grados.
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0: 1:55.
2: Temperatura 26 grados.

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1: 217.
2: Temperatura 25 grados.
1: 218.
2: Temperatura 25 grados.

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1: Temperatura 25 grados.
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1: Temperatura 25.

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1: Temperatura 25 grados.
0: 247.
1: Temperatura 25.

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1: Temperatura 25 grados.
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1: Temperatura 25 grados.

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1: Temperatura 25 grados.

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1: Temperatura 24 grados.
0: 3:17.
1: Temperatura 20.

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2: Temperatura 24 grados.
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2: Temperatura 24.

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2: Temperatura 24 grados.
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0: 3:57.
2: Temperatura 24.

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1: Temperatura 24 grados.
0: 417.
1: Temperatura 24 grados.

0: 425.
1: Temperatura 24 grados.
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1: Temperatura 24 grados.

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1: Temperatura 24 grados.
0: 446.
1: Temperatura 24 grados.

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1: Temperatura 24 grados.
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1: Temperatura 24 grados.

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1: Temperatura 24 grados.
0: 5:18.
1: Temperatura 24.

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1: Temperatura 24 grados.
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1: temperatura 24.

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1: Temperatura 24 grados.
0: 5:44.
1: Temperatura 24 grados.
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1: Temperatura 24 grados.
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1: Temperatura 24 grados.
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1: Temperatura 24.

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1: Temperatura 23 grados.

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1: 6:17.
2: Temperatura 23 grados.
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1: 6:19.
2: Temperatura 23 grados.

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1: Temperatura 23 grados.
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1: temperatura, 23 grados.

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1: Temperatura 23 grados.
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1: Temperatura 23.

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1: 7:18.
2: Temperatura 24 grados.
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1: 7:21.
2: Temperatura 24.

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1: Temperatura 24 grados.
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1: Temperatura, 24 grados.

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1: Temperatura 24 grados.
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0: 7:47.
1: Temperatura 24.

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1: Temperatura 24 grados.
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1: 7:57.
2: Temperatura 24 grados.
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1: Temperatura 25 grados.
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0: 8:20.
1: Temperatura 25 grados.

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1: Temperatura 25 grados.
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1: Temperatura 26 grados.
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0: 8:49.
1: Temperatura 26 grados.

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2: Temperatura 26 grados.
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3: 856.
2: Temperatura 26.

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2: Temperatura 27 grados.
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9: 921.
10: Temperatura 27 grados.
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1: Temperatura 27 grados.
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9: Temperatura. 27 grados.
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1: Temperatura 27 grados.
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0: 9:49.
1: Temperatura 27 grados.
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1: Temperatura 27 grados.
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6: Son las 10 en punto.
7: Temperatura 27 grados.
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1: Temperatura. 27 grados.
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0: 10-20.
1: Temperatura 28 grados.
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0: 10, 26.
1: Temperatura, 28 grados.
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7: Temperatura. 27 grados.
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1: Temperatura 28 grados.
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0: 10:49.
1: Temperatura 28 grados.
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3: Temperatura 29 grados.
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1: 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Son las 11 en punto.
3: Temperatura 29 grados.
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1: Temperatura 29 grados.
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0: 11-14.
1: Temperatura 29 grados. 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
1: Temperatura 29 grados.
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7: 11:30.
8: Temperatura 29 grados.

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0: 11:41.
2: Temperatura, 29 grados.
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0: 11:42.
2: Temperatura, 29 grados.
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0: 11:54.
1: Temperatura 30 grados.
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1: Temperatura 30 grados.

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1: Temperatura, 31 grados.
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0: 12:12.
1: Temperatura

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1: Temperatura 31 grados.
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6: Temperatura 31 grados.

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1: Temperatura 32 grados.
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0: 12:40.
1: Temperatura 32 grados.

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1: Temperatura 31 grados.
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3: Temperatura 31.

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¿Qué tal? Muy, muy buenas tardes. Bienvenidos a una emisión más de Actualidades Grem. Un gusto estar con ustedes en este ya sábado 18 de julio de 2026. Yo soy Manuel Cerrato, les doy la bienvenida. Como siempre, los invitamos a que se queden aquí a lo largo de la siguiente hora. Estaremos revisando lo que destaca en la información. Estaremos también al pendiente de todos sus reportes, inquietudes, necesidades, todo aquello que deseen compartirnos a través de los puntos de contacto que ya conocen: 87-17-11-02-60, 871-71-26-97-1 y, por supuesto, el WhatsApp 87-17-36-17-99. Redes sociales: estamos en X, en Facebook, en Instagram y en YouTube como Noticieros Grem, adicionalmente como Actualidades Grem. También allí podemos estar en contacto directo con todos ustedes si es que así lo desean. Muchísimo que revisar. A ver, ya sabemos que las reuniones de seguridad se pasaron de los miércoles a los sábados. En la de este día hubo algunas determinaciones que tienen que ver, bueno, con operativos, por ejemplo, relacionados con la actividad del fin de semana. Hoy es el partido por el tercer lugar del Mundial y mañana la final. Entonces se prevé que haya, pues, actividad comercial, actividad en bares, en restaurantes y demás. Entonces también se ha establecido un lineamiento de vigilancia con relación a ello. Lo vamos a estar platicando. También se ha reestructurado el proceso de detenciones en trabajo conjunto con la policía y el Poder Judicial. También el alcalde Miguel Riquelme anunció una reestructuración para reducir la burocracia en Torreón. En fin, muchísima información que estaremos revisando a lo largo de la siguiente hora, más lo que ustedes nos digan, por supuesto, a través de sus reportes y toda su comunicación. Y vamos a repasar lo del CIMAS, porque, a ver, como sabemos, estaba ya cantado que iba a haber un cambio en la gerencia general del organismo operador de agua. Sin embargo, pues las cosas dieron ahí una especie de giro por lo que pasó en la reunión del Consejo de CIMAS el jueves, donde se mostraron datos que integrantes del Consejo decían, pues no son los números que habíamos estado revisando, ¿no? Entonces, ¿qué se había estado aprobando previamente? Porque, como ya se sabe y ha habido muchas reacciones al respecto, se presentaron pasivos por 2,000 millones de pesos, 2,080 millones de pesos. Estaremos repasando ello, también algunas de las reacciones en ese sentido, lo que expresaron integrantes de la iniciativa privada, por ejemplo, que son parte de este consejo, lo que dijo el propio alcalde. En fin, vamos a hacer ese repaso y vamos a hablar un poco del tema del transporte, que se han dado algunos plazos y fechas para ir avanzando justamente en la presentación de ese proyecto. Otro de los puntos que vamos a revisar también, pues, es lo relativo a cuestiones de créditos hipotecarios, cuestiones de escrituración. ¿Por qué? Porque como cada jueves, dos semanas en jueves, y como ustedes saben, está con nosotros Gustavo Ernesto Díaz, quien fuera delegado de Infonavit, asesor inmobiliario. Entonces no pudimos establecer la comunicación con él el pasado jueves, por lo que hoy estará con nosotros. Entonces, todo aquello que ustedes deseen expresar, manifestar, para que él les dé respuesta de primera mano, pues de una vez váyanlo compartiendo y que entonces Gustavo les pueda dar respuesta directa. Más o menos como a la 1:30 de la tarde estaremos conversando con él. Así es que desde ya háganos llegar sus preguntas, sus inquietudes con respecto a temas inmobiliarios para que aprovechen la presencia de Gustavo. Bueno, mucho por revisar entonces, como ya han escuchado. Vamos a iniciar con este repaso de algo de la información que destaca a cargo de Eli Favila.

0: Hola, buenas tardes. Soy Eli Favila y te traigo la información que destaca este sábado. En lo regional, como parte de los operativos permanentes que mantiene la Dirección de Inspección y Verificación Municipal de Torreón para garantizar la seguridad de la ciudadanía y vigilar el cumplimiento de la reglamentación vigente, personal de la dependencia realizó el día de ayer la clausura de una cancha de fútbol debido a que se presentó una riña en el espacio deportivo. Además, se encontraron diversas irregularidades. El director de Inspección y Verificación Municipal, Pablo Fernández Llamas, señaló que estas acciones forman parte de la estrategia permanente de supervisión que se realiza en distintos establecimientos del municipio con el objetivo de proteger la integridad de quienes acuden a este tipo de espacios. En otras noticias, el Ayuntamiento de Gómez Palacio concretó la firma con Banobras para recibir un adelanto superior a los 44 millones de pesos del Fondo de Aportaciones para la Infraestructura Social Municipal. La alcaldesa Betsabe Martínez Arango informó que los recursos se ejercerán antes del periodo vacacional para fortalecer el programa anual de obra pública. El 70% del fondo se destinará a infraestructura hidrosanitaria para complementar los proyectos estatales y federales de reconstrucción del emisor central, mientras que el resto se aplicará en pavimentación y vivienda. En materia de seguridad, el municipio invertirá 20 millones de pesos en un esquema bipartito con la Federación para el programa Senderos Seguros. El proyecto contempla instalar y mejorar el alumbrado público en zonas con alta incidencia de violencia hacia las mujeres para atender las recomendaciones de la alerta de violencia de género. Martínez Arango destacó que estas acciones se suman a una reducción del 60% de los índices de violencia intrafamiliar lograda mediante las mesas de seguridad. En lo nacional, como parte de un operativo coordinado contra el narcomenudeo, elementos de la Secretaría de Marina brindaron seguridad perimetral durante la ejecución de dos órdenes de cateo encabezados por personal de la Fiscalía de Investigación del Delito de Narcomenudeo. Las diligencias se llevaron a cabo de manera simultánea en inmuebles localizados en la colonia Pueblo San Miguel Ajusco, en la Alcaldía Tlalpan, y en la colonia La Nopalera, en la Alcaldía Tláhuac. Durante los cateos fueron asegurados 197 dosis y 2.5 kilogramos de vegetal verde seco con características similares a la marihuana, 98 dosis de una sustancia con características propias de la cocaína y 149 dosis de una sustancia con características similares a la metanfetamina. Asimismo, se localizó un arma de fuego corta, un cargador y 4 cartuchos útiles. Al concluir las intervenciones, las autoridades reportaron la detención de 6 personas presuntamente relacionadas con actividades de distribución de drogas. En lo internacional, la administración del presidente Donald Trump aprobó una modificación a la Ley de Especies en Peligro de Extinción que elimina la protección automática para aquellas especies catalogadas como amenazadas. A partir de ahora, cada planta o animal deberá contar con un plan de conservación específico antes de recibir medidas de protección, lo que podría retrasar el proceso y abrir la puerta a excepciones para proyectos de desarrollo en zonas donde habitan. Hasta ese cambio, las especies amenazadas obtenían de manera inmediata protecciones similares a las de aquellas en peligro de extinción. Con la nueva norma, empresas de sectores como petróleo, gas, minería e infraestructura podrán solicitar permisos para operar en áreas críticas, mientras el Departamento del Interior también considerará el aspecto económico al momento de declarar un hábitat como esencial para la supervivencia de una especie. Esto es algo de lo que destaca en información. Soy Eli Favila y continúa en Actualidades.
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2: Gracias a Eli Favila por esta información. En cuanto al clima, el pronóstico para este sábado es que tengamos una temperatura máxima de 36, con algo de nubosidad. Para mañana domingo también un poco de nubes, con máximas de 34, mínimas de 22. Para el lunes inicia la semana también con el cielo con algunas nubes, máximas de 33, mínimas de 22. Es decir, el calor se hará presente. Tendremos un fin de semana caluroso y una semana también bastante, bastante calurosa, con máximas de 36, 37, mínimas de 24 en promedio. En estos momentos, aquí en el centro de Torreón, el termómetro marca 31 grados. Allí un panorama de algunos de los temas que destacan al momento. Tendremos, por supuesto, muchísimo, muchísimo más a lo largo del programa y estaremos listos para comenzar a dar salida a todos sus reportes y a toda su comunicación. Mientras tanto, vamos a la pausa, la 1:11, ya los dichos 31 grados, regresamos enseguida.
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0: La 1 de la tarde con 15 minutos, 31 grados, temperatura aquí en el centro de Torreón. Seguimos en actualidades. Y antes de ir con ustedes, con lo que nos comentan, vamos con información. Y a ver, le estuvimos dando, por supuesto, no podría ser de otra manera, a lo del CIMAS. El jueves que hubo sesión de consejo y que se conocieron estos pasivos de más de 2,000 millones de pesos, y que después de la sesión renunció el gerente del organismo operador de agua, Roberto Escalante, y entonces se expresaron pues muchas inconformidades con relación a entonces qué se estaba aprobando, ¿no? ¿Por qué se presentaron ahora números de un pasivo de esta naturaleza cuando en sesiones previas no eran las cifras que se revisaban? En ese sentido, integrantes del propio Consejo de CIMAS manifestaron tanto esta sorpresa y este malestar justamente por lo que ocurrió. Y vamos a revisar algunas de estas reacciones, ¿no? Pablo García Chacón, que es presidente de Canacintra, manifestó pues eso, extrañamiento, sorpresa y malestar al señalar que las cifras que presentaron el jueves por parte de CIMAS no coinciden con los datos de reuniones anteriores. Entonces dijo, pues hubo graves omisiones, ¿no? Exigieron una auditoría externa y una revisión minuciosa a las finanzas de CIMAS tras votar pues en contra de la cuenta pública de junio, pues debido a este pasivo superior a los 2,000 millones de pesos. Y es que, a ver, un poco de desglose que no ha quedado claro, pero algunos montos que son parte de este pasivo son cerca de 400 millones de pesos de deuda con Comisión Federal de Electricidad, cerca de 440 millones de pesos con proveedores, además de pasivos por litigios y también por pagos pendientes por derechos de extracción ante la CONAGUA. Pero, a ver, todo eso es un porcentaje de esos 2,000 millones. ¿Y lo demás qué? Por eso se solicita una auditoría externa. Vamos a escuchar lo que a este respecto señaló el presidente de Canacintra en Torreón y miembro del Consejo de CIMAS, Pablo García Chacón.
1: La verdad, pues causó sorpresa y pues causó malestar el hecho de que se presentaron cifras que no correspondían a lo que estuvimos manejando durante el periodo que yo entré como miembro del Consejo Administrativo de CIMAS. Entonces, porque hubo omisiones graves en los pasivos. Entonces, como Consejo Administrativo, pues hay una cierta responsabilidad que Canacintra no puede aceptar en este caso, porque se mostraron números que no correspondían a la realidad de lo que está la situación financiera de CIMAS. Uh-huh. Entonces, no era correcto y creo que fue una omisión grave, fue una decisión unilateral en manejar estas cifras que no permitían ver la situación y la magnitud de los adeudos de CIMAS. Entonces estuvimos firmando pues ahora ciertos financieros que no correspondían a una realidad. Ahora, la situación es complicada, como yo lo había mencionado, o sea, yo ya lo había mencionado con anterioridad, que se veía un panorama con los números que se presentaban, yo veía un panorama complejo, pero no veíamos la magnitud de lo que era los adeudos. Ahora, ¿qué propusimos ayer? Pues esperar una revisión minuciosa para poder volver a fijar posturas sobre los estados financieros y pues ver qué es lo que sigue. El alcalde externó ya su intención de un plan de trabajo. Vamos a esperar primero que se hagan los cambios pertinentes después de la renuncia del gerente de CIMAS y esperar resultados de las revisiones para hacer un plan estratégico para poder ver cómo se va resolviendo esto.
0: Bueno, y lo que expresó Pablo García Chacón, presidente de Canacintra, integrante del Consejo de CIMAS, pues sin duda una situación sumamente delicada, en tanto que la presidenta de Coparmex, Mari Carmen Reyes, también integrante del Consejo, por supuesto, coincidió con que pues hubo este desfase de la información y que esto obviamente frenó el análisis por la falta de sustento técnico, porque pues no iban a analizar sobre unas cifras que no coincidían con las que previamente se habían estado presentando, ¿no? Y es que pues señaló que es necesario justamente auditar externamente al CIMAS, evaluar la suficiencia presupuestaria y que entonces haya, pues, no solamente una mejor prestación del servicio, que es obligación de CIMAS, sino también transparencia, ¿no? Vamos a escuchar lo que por su parte señaló Mari Carmen Reyes, presidenta de Coparmex.
2: Precisamente cuando se estaban exponiendo este diagnóstico de los estados financieros, pues vimos una diferencia sustancial en el grado de integración e incluso ahora sí de información a detalle que en su momento se solicitaba. En ese sentido, y bueno, como integrante de este órgano de gobierno, pues lo que solicitamos en su momento es que ya el resto de la información, porque íbamos a ver indicadores, en fin, pues no le veíamos conveniente porque no era algo que nosotros hubiéramos tenido esa información a detalle con anterioridad. Uh-huh. De hecho, te puedo decir que de enero a la fecha que yo entré, antes teníamos también otro presidente, igual corroboramos, había información que él me hizo llegar y que durante ese periodo de tiempo pues no había estas diferencias. Y en ese sentido, bueno, creemos que nosotros hoy requeríamos información amplia, detallada de esta información particular. En este caso, pues no se votó. Uh-huh. Y fue en contra el no aprobar. De hecho, el resto de la información ya no se vio, precisamente porque pues era algo que no teníamos ni el sustento, uno, de manera oportuna, verificable y técnicamente sustentada. Entonces no nos iba a llevar a nada estar viendo información que desconocíamos. Uh-huh. Que al menos nosotros no teníamos, y ninguno de los compañeros ahí, e incluso hubo posicionamiento también por parte del Consejo Coordinador Empresarial, en donde, bueno, pues se requiere, y así nos unimos a ello, una auditoría externa y que revisemos cada una de estas cuentas que nos están presentando. Entonces, hoy por hoy lo que te puedo decir es que, bueno, como consejo directivo, uh-huh, y de acuerdo a la ley de aguas para los municipios en el estado de Coahuila, que nos confiere como un órgano y nos faculta para dirigir, supervisar, aprobar precisamente presupuestos, estados financieros, programas, en fin, pues ante esa situación y con ese derecho, en nuestro caso, pues nos mantenemos a que precisamente bajo un principio de legalidad, de ética y de transparencia, pues podamos tener la información completa, ¿verdad?
0: Bueno, ahí lo que expresó Mari Carmen Reyes, presidenta de Coparmex Laguna, y es que sí, a ver, pues tiene que haber transparencia absoluta en esto, una explicación clara de a qué corresponden estos pasivos, y pues las investigaciones, las auditorías que se realicen, pues tendrán seguramente que derivar también en deslinde de responsabilidades, ¿no? ¿Por qué hay estos números y por qué luego las calles están llenas de fugas de agua, de brotes de aguas negras por drenajes tapados, de alcantarillas sin tapa, colonias donde no llega el agua? En fin, eso tiene que tener una explicación clara, es sumamente, sumamente delicado. Más adelante, luego de la pausa, estaremos escuchando lo que a todo esto respondió el alcalde Miguel Riquelme. Mientras tanto, pues vamos a seguir antes del corte con algo de lo que ustedes nos dicen. Tenemos en la línea a María Guadalupe, justamente por temas asociados a esto de CIMAS, ¿no? Una zanja que dejaron tras arreglar una alcantarilla ahí en la Lázaro Cárdenas. María Guadalupe, ¿cómo está? Buenas tardes.
3: Hola, señor Cerrato. Buenas tardes. ¿Cómo se encuentra usted?
0: Bien, muy bien, gracias.
3: Pues yo también le decía yo a Bertita la semana pasada que hablé, que sí arreglaron. Ajá. No había hablado para darles las gracias tanto a ustedes como a los, pues a la empresa, así más. Fíjese que sí arreglaron. Uh-huh. Y le decía yo a Bertita que metieron dos tubos, algo había ahí en esa alcantarilla.
0: Sí.
3: Pero los trabajadores de CIMAS pues dejaron todo el nomás taparon. Y le comentaba yo a Bertita que ya ahora la gente ya ve cómo somos. Yo digo somos, aunque yo no soy así, ¿verdad? Ya están empezando a tirar botes, botales con piedras, no, botes con tierra, ya están dejando ahí en el montón. No, haga de cuenta que es una tumba. Y le comentaba yo a Bertita que eso le corresponde a CIMADA venir a pavimentar ese pedazo, porque uh-huh, metieron dos tubos, son como 10 metros, 8 metros. Y al rato, pues eso está, se va a llenar de tierra y de basura, y Dios nos cuide, si se viene un aguacerazo, ¿a dónde va a ir toda esa basura?
0: Sí, sí, sí, así es, caray.
3: Entonces, yo nomás le daba para comentarles Yo sé, porque Bertita me dijo que el ingeniero Silva había estado escuchando el mensaje.
0: Uh-huh. Sí.
3: Pues a ver si van a venir, porque ya ve que pronostican aguas y aguas, pues ahorita no nos han llegado. Pero donde se venga un aguacerazo de esa tierra, se va a ir a las alcantarillas. La otra es de que la gente, pues como yo vivo, hagan de cuenta que yo vivo casi en la esquina de la Francisco Madero, uh-huh. y ese programa lo tenemos en la Heriberto Jara.
0: Sí.
3: No me doy cuenta, ingeniero Cerrato, ¿quién tira? Si no, pues ahí espárale, no la friegues, pues estás viendo cómo estamos.
0: Uh-huh.
3: Pero yo no me doy cuenta. Aquí en la esquina también hay un paradero de tierra, de hierbas secas que ya están crecidas a lo bruto. La otra vez, les mandé una foto, Bertita.
0: Uh-huh.
3: Y yo entiendo que no es trabajo de la ola, pero esos terrenos están solos y está la hierba, crece, pero a mí eso no me interesa. Pues ahí el día que pase un loco y la prenda fuego, pues a ver qué pasa.
0: No, pues ojalá que no.
3: Y a mí lo que me interesa, pues es esto, de que vengan y los de, pues sí, que manden a tapar esa zanja, a quitar todo ese escombro, porque al rato va a estar invadido. Toda la gente se ha hecho ahora tan irresponsable, ingeniero Cerrato, que ya se les hace fácil. Como antier que vinieron las patrullas a sacar a unos locos a limpiar unas casas que tienen un tiradero afuera.
0: Uh-huh.
3: Aquí a lo mejor no lo hacen porque, pues aquí donde yo vivo, que es su casa,
0: gracias,
3: en ese pedacito no hay ese tipo de gente. Somos puros matrimonios ya grandes.
0: Uh-huh.
3: Pero sí me interesa que vengan a arreglar ahí, porque como le digo, si se viene un aguacerazo,
0: uh-huh.
3: toda esa tierra, pues se va a ir para las alcantarillas.
0: Sí, exacto. Bueno, pues tomamos nota y le hacemos saber al ingeniero Silva para que completen pues ese trabajo, ¿no? Para que tapen allí y que efectivamente se impidan estos riesgos que usted señala, Guadalupe.
3: Y arreglaron
0: nos llega el corte, nos tenemos que ir a la pausa, pero estamos en eso, ¿va?
3: Ándele, señor Cerrato, que pase muy feliz fin de semana.
0: Igualmente.
3: Me la saluda.
0: Igualmente, gracias. Le agradezco la llamada, como siempre, Guadalupe. Vamos a la pausa, 1:27:33.
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0: Una de la tarde con 29 minutos, 33 grados temperatura aquí en el centro de Torreón. Seguimos en actualidades y seguimos con esto del CIMAS, a ver, de lo que pasó el jueves en la reunión de consejo donde se presentaron estos pasivos por 2.080 millones de pesos. Es un dineral. Y más si se consideran pues tantas necesidades que sigue habiendo en infraestructura hidráulica para la ciudad. Bueno, ayer se le preguntó su opinión y sobre lo que será al respecto de esto al alcalde Miguel Riquelme. Dijo que todos los pasivos, todos los compromisos financieros son negociables. Dijo que se pueden resolver sin descapitalizar a CIMAS. Como no queda claro a qué corresponden todos estos pasivos, salvo medio lo que se desglosó de que son 400 millones de pesos de deuda a CFE, 440 millones de pesos de deuda a proveedores, también pagos pendientes a la Conagua por derechos de extracción y también por los litigios con la empresa Ecoagua por lo de la planta tratadora y todo esto, en conjunto suma cerca de la mitad del pasivo. Pero, ¿y qué hay con lo demás, no? A ver, son 2.080 millones de pesos. Vamos a escuchar lo que a este respecto señaló el alcalde Miguel Riquelme, quien dijo que el lunes va a presentar una terna de candidatos ante el Consejo Directivo del CIMAS. La propuesta se va a analizar el martes en una sesión extraordinaria y se designará y tomaría protesta ese martes al nuevo gerente de CIMAS para iniciar entonces pues una reingeniería tanto operativa como financiera del sistema, ¿no? Vamos a escuchar, es un poco amplio, pero yo creo que vale la pena porque pues el tema lo exige así. Algo de lo que señaló a todo este respecto el alcalde de Torreón, Miguel Riquelme.
1: Vamos a iniciar la reestructura, como se los dije el día de ayer, reestructura operativa, reestructura financiera y sobre todo el proyecto que se requiere para poder tener ya listo todo un plan para poder dar y rescatar el sistema.
2: ¿Qué nos refleja, alcalde, este nivel de pasivos por más de 2.000 millones de pesos?
1: Bueno, yo lo que quisiera comentar, se los dije hace una semana, esto es una revisión interna, falta una auditoría que nos pueda arrojar los números ya bajo una situación jurídicamente legal dentro de la propia entrega recepción que tengo en todos los descentralizados y sobre todo en la parte de presidencia municipal de las direcciones y bueno, de ahí se desprenderá el plan y una vez que lo que arroje la auditoría dentro de la deuda y de lo que se tiene hoy de los pasivos, se procederá conforme a derecho.
2: ¿La auditoría, ¿quién la llevaría a cabo? ¿Sería una auditoría externa? ¿Cuándo iniciaría?
1: No hay necesidad. La auditoría superior del Estado, ya hay una petición formal para que la entrega-recepción pueda ser revisada por la auditoría superior. Ya no es tan difícil como antes, o tan lenta. La realidad es de que los pasivos del municipio, por ejemplo, en obra pública, en ejercicio de recursos, ya están en el sistema. Ya la auditoría física pues también corresponde a las áreas operativas nuestras que nos puedan definir cuáles son las obras que están en proceso y cuánto se ha devengado al momento. Y en el caso del sistema, pues es una auditoría especial donde se tiene que revisar pues no nada más eso, sino los trabajos hechos, los adeudos que se tienen en este momento, que se hayan realizado los trabajos, etcétera. Ya es un poquito más a profundidad.
3: ¿Significa este adeudo, alcalde, considerando el servicio de presas que actualmente por parte de CIMAS, falta de agua, de gas caído, de colectores?
1: Mira, no lo puedo justificar. Sin embargo, hay que decir que una gran parte es adeudo a Comisión Federal de Electricidad, a Ecoagua, con juicios ya que los cuales no fueron favorables al CIMAS o a la administración, y de Conagua, que es por el costo por extracción. Entonces, esos tres pues simplemente enmarcan la mitad del pasivo, ¿sí? Y bueno, y en ese sentido habremos de revisar cuáles fueron las circunstancias por las cuales no se pagaron ciertos servicios, ¿no? Todos los pasivos, sí, todos, absolutamente todos, son negociables. No significa que vaya a haber un desembolso ya del sistema, porque no lo va a haber, ¿sí? Todos son negociables. Y para una reorientación financiera que sea productiva, ¿va? Todos tenemos que poner de nuestra parte. La administración, proveedores y contratistas y el personal del sistema. Entonces, vamos a ordenar todo eso y vamos también a hablar con... Ejemplo, comisión, hay un adeudo, sí, pero existen programas cuando es de contado, de peso a peso, que comisión pone un peso y la administración pone otro. Y vamos a ir saldando cosas, pues que de alguna forma no tiene que ser en efectivo, ¿sí? El municipio tiene bienes, el municipio tiene de dónde echar mano para no descapitalizar más el sistema. Entonces, derivado de esta situación, sigo haciendo énfasis en que la próxima semana arrancamos programas ya de reabastecimiento de agua potable donde no la hay o donde hay insuficiencia, y también de reparación y reposición de colectores que en este momento no están dando la función adecuada.
0: Bueno, ahí lo que señaló el alcalde de Torreón, Miguel Riquelme, ante toda esta cuestión de lo del CIMAS y sus pasivos, ¿no? Que todos los compromisos financieros son negociables. Entonces, el lunes se presenta la terna de candidatos al Consejo Directivo de CIMAS. El martes estaría tomando protesta el nuevo gerente e iniciaría una reingeniería tanto operativa como financiera del CIMAS. Pues ojalá que esto... eficiente el servicio, que son muchas necesidades en cuestión de saneamiento, de dotación de agua potable y demás, porque pues claro, el ciudadano ve por un lado estos pasivos enormes, que a ver, también hay que decir, prácticamente todos los organismos operadores de agua en el país tienen adeudos ante Comisión Federal de Electricidad, por ejemplo, ante Conagua seguramente también, pero no por el hecho de que esto sea casi generalizado signifique que se tenga que normalizar. Pero, digo, se entiende que hay pasivos históricos, porque esto no es de uno, ni dos, o tres, cuatro años, ¿no? Viene de muchísimo tiempo atrás. No es justificación tampoco, y por supuesto, sobre todo para la ciudadanía, no es tampoco un argumento como para tolerar deficiencias en la prestación del servicio que se tiene que prestar de alguna manera. Bueno, ojalá se la pueda hacer frente a esta situación, se eficiente el servicio, y si hay investigaciones y auditorías internas, externas, lo que sea, y si tiene que haber deslinde de responsabilidades, pues ojalá que también. Bueno, seguiremos dando cuenta de ese asunto. Mientras tanto, pues vamos con algunos de sus reportes, que son muchísimos. A ver, vamos a darle salida. Fraccionamiento Los Arrayanes en Gómez Palacio, no llega agua y el CIDEAPA manda pipas a diario, pero entonces, ¿cómo es que otras colonias sí tienen agua? Es un fastidio estar con el temor de que no sabemos cuándo hay agua en la red y cuándo no. Tenemos que estar revisando la cisterna diario y solicitando pipas también todos los días y estar pendientes de a qué hora pasa y salir a pedirle antes de que se le acabe el agua a la pipa. Ya más de un mes batallando así. Fraccionamiento Los Arrayanes en Gómez Palacio. Bueno, enviado ya al CIDEAPA. A ver. Nos dicen acá lo siguiente. Reportar un negocio que ocupa la banqueta. Ahí es un sitio muy transitado, como para tener que bajarnos para pasar por la carretera. Pasan incluso camiones de la central camionera. El Robert Osagüey, de esquina con Bravo, en la Nueva California. Ok. Nos manda fotografía de cómo está la banqueta obstruida. Sí, es que de pronto los camiones, cuando llegan a la central, sí, efectivamente, pasan por allí. Digo, es que está la central muy... muy céntrica, ¿no? Y entonces hay zonas allí habitacionales atrás y se van metiendo por ahí porque pues ni modo que por dónde, ¿no? Y a veces sí me ha tocado, regresar a la ciudad en camión. Y de repente digo, ¿cómo le hacen para estas vueltas? Y un día sí me pregunté, la gente que vive aquí en estas cuadras, ¿cómo lidia con el paso constante de camiones, de pasajeros? Debe ser complicado. Y bueno, ante situaciones como estas, pues aquí justamente vemos que la experiencia no es del todo grata cuando encima bloquean allí la banqueta, entonces tienen que bajar, pasan también seguido los camiones, en fin, bueno, ya reportado. Nos dicen acá, tengo ya 3 años reportando un domicilio que nos perjudica incluso en la salud, porque nos dice, es una bodega donde se cultivan insectos y se almacenan químicos. Además, hay mucho ruido. Hay insectos incluso que ya invaden nuestra vivienda. Me dieron un reporte y nos lo comparte. Ok. Esto es en la colonia Valle Revolución. Pues vamos a insistir, y sobre todo con el número de reporte que ya le dieron de Atención Ciudadana, pues a darle seguimiento. Nos dicen acá, reportar fuga de aguas negras en Avenida Venezuela, frente al número 1180 del fraccionamiento latinoamericano, entre Managua y Panamá. Ya está reportado con el siguiente folio, nos lo anexa, urge reparación, nos manda foto. Caray, sí está. Digo, es un riachuelo de aguas negras y ahí está, sí, brotando de la alcantarilla tal cual. Pegado a la banqueta, además. Bueno, muy bien, ya reportado. Buenas tardes, aquí escuchándolos como cada día, me encuentro haciendo de comer, mando buena vibra y bendiciones para este fin de semana. Disfrútenlo desde la colonia Sol de Oriente, muchas gracias. Saludos a Sol de Oriente, por supuesto. Me pueden apoyar canalizando esta situación. Es un carro abandonado en Calzada José Vasconcelos, entre Cerrada Santa Irma y Cerrada Santa Isabel, fraccionamiento La Amistad. Muy bien. Nos mandan esta foto, es en el seguro 71. Esta es la fila para que nos den los tubos donde ponen la sangre. Es un desorden, lo cual antes cada cubículo tenía sus tubos y era más rápido. Por favor, ayuda, es más tardado. Así es lo que nos comentan. Ok, bueno. Acá nos dicen, el mezquite que está enfrente, ya sus ramas dan hasta mi banqueta y me amanece el carro tapizado de suciedad. Tengo venta de nieves en mi casa, que es la suya, gracias. Y cada que hace aire, porque por el negocio hay ahí una televisión en la cochera, y cada que hace aire me distorsiona mucho la imagen. ¿Qué puedo hacer o a dónde debo ir a reportarlo? Esto es, a ver, híjole, no me mencionan la colonia, por favor, si me... Circuito de Europa entre España e Inglaterra, pero ¿qué colonia es? De favor, para una mayor eficacia en el reporte. Calle Emiliano Zapata, colonia Lucio Cabañas, no nos quieren pavimentar, ya hace tiempo nos hicieron un cambio de drenaje. Fuimos a la presidencia a solicitar la pavimentación completa, incluso metimos un oficio, y pues que está en espera, luego de que nos hicieron lo del drenaje y que nos dejaron mal, solo pedimos eso. La pavimentación, ok, bueno, pues vamos a reportarlo, por supuesto. Muy bien, vamos a continuar con más aquí en Actualidades.
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0: Bueno, y siempre nos da mucho gusto que esté con nosotros Gustavo Ernesto Díaz, asesor inmobiliario, que ya saben, está con nosotros cada 2 semanas en jueves y algunos días más cuando es pertinente y se puede agendar, como en este caso que estás con nosotros aquí en sábado. Gustavo, siempre nos da mucho gusto saludarte, platicar contigo. ¿Cómo estás? Bienvenido, buenos días.
5: Estimado Manuel, me encanta también estar en sábado porque ya es un día quizás de un poco menos de actividad para algunos, como quiera se trabaja, pero pues ya se tiene un poquito más de tiempo para pensar, para disfrutar y sobre todo para pues poder, digámoslo así, conversar con menos prisa, ¿no? Porque a veces entre semana nos agarra entre una cosa y otra.
0: Sí, de acuerdo. Ahí estamos todos en la corretiza, ¿no? Muy bien.
5: Así es.
0: Pues un tema interesante como todos, Gustavo, y que mucha gente nos ha estado preguntando. ¿Qué pasa con tu crédito cuando el tiempo al que lo sacaste ya se cumplió? Tú seguiste pagando y resulta que el saldo aumentó, porque muchos derechohabientes de Infonavit nos dicen, bueno, es que es verdad que si tu crédito es a 30 años y cuando ya se cumplieron esos 30 años, no importa que todavía debas, ya ahí se queda. Y como mucha gente da esto por automático, a veces dicen, pero ya se cumplieron 30 años y resulta que me siguen cobrando. ¿Cómo está esto? En fin, es un tema que, pues, como muchos ya hemos abordado, pero nunca está de más reiterarlo. Entonces, Gustavo, ¿cómo está la cosa con este asunto?
5: Claro, y vamos a ir aclarando punto por punto. Bueno, primero que nada, para que se hayan cumplido 30 años, estamos hablando de créditos que se formalizaron en 1996 o anteriores. ¿Estamos de acuerdo? Para empezar, por esa fecha, ¿no? Si tú sacaste tu crédito en 1996, bueno, para 2016 ya cumpliste 30 años. Mucha gente se queda justo con lo que acabas de decir, menos. Cumplí 30, pero el tema de tu contrato no es cumplir 30 años, sino hacer 360 pagos mensuales. Que eso parecería ser lo mismo, pero no lo es. Es cumplir con cada pago mensual que el propio Infonavit te solicitó. Si el Infonavit te solicitó 2,000 pesos y pagaste 2,000, eso quiere decir que cumpliste con un pago, ¿no? Y en muchos estados de cuenta mensuales viene por ahí una leyenda y te dice, llevas 110 de 360 pagos. Bueno, esa es una manera de ver cuántos pagos te faltan, aunque aquí va un tip, no se me esperen a cumplir 20, 25, no se esperen a cumplir años. Siempre hay que estar revisando el saldo, porque la gran mayoría de los créditos se liquidan por pagos, pero no necesariamente por tiempo. Fíjate que en mi carrera dentro del Infonavit y ahora como asesor profesional independiente, solamente he visto 5 casos. A lo mejor hay muchos más, por supuesto que los puede haber, pero no son tan comunes. Y fíjate también, Manuel, que a principios de los 90, Infonavit hizo algunos contratos de crédito a 20 años. ¿Dónde lo podemos ver? En nuestras escrituras. Sí tuve algunos casos en donde cumplieron con sus 20 años, o sea, no eran 360 pagos, sino que eran 240. Y a pesar del ingreso, el sistema no liquida en automático. O sea, el sistema de Infonavit está hecho para, debe 10 pesos, pues sigue corriendo, ¿no? Entonces, ahí lo que tienes que hacer es acudir a las oficinas del Infonavit con tu escritura y tienes que pedir lo siguiente. Quiero que me hagan un conteo de pagos. Y tú también solicita un estado de cuenta histórico, porque ahí vas a poder revisar mes con mes que se hayan hecho los pagos. Y si se cumplieron todos, puedes solicitar la cancelación de tu crédito. ¿Qué quiere decir?
0: Okay.
5: Pues que tú cumpliste con el plazo y que a pesar de que debas, no sé, 100,000, 200,000 o más, se te van a liquidar.
0: Ok, correcto, muy bien. Pues es importante saberlo así y tener eso muy presente. Muy bien. ¿Te parece si empezamos a dar salida a preguntas de la gente, Gustavo?
5: Encantado siempre de contestar todas sus dudas.
0: Muy bien, acá nos dicen, buenas tardes, preguntarle al licenciado Gustavo, ¿cuánto tiempo tengo para la cancelación de la hipoteca de mi crédito? Me llegó un escrito en enero donde me dicen que mi crédito quedó liquidado, pero por falta de tiempo no le he puesto atención a eso. Mi pregunta es si tengo algún plazo, porque pues ya estamos en julio. Agradezco la atención, saludos a todos.
5: Qué gusto que estés al pendiente de tu crédito, de tus documentos. La verdad, eso es lo más importante. Te quiero dar sobre todo un consejo. Primero, calma y tranquilidad. La cancelación no es urgente, no es algo que tengas que hacer en determinado tiempo, no se vence. De hecho, ya no es un trámite del Infonavit es un trámite para que tú actualices tu estatus de tu escritura. Ahora, el Infonavit abrió un programa para hacer la cancelación de forma gratuita. Yo te recomiendo que te acerques a cualquiera de los centros de servicio, ya sea en Gómez Palacio o en Torreón, dependiendo dónde tengas tu vivienda, preguntes, o también en mi cuenta Infonavit, también por ahí en la parte de mi crédito, ahí puedes inscribirte. Ya el programa se inició. No tenemos a ciencia cierta cuánto tiempo se tarda para que te den la cancelación de hipoteca, pero el Infonavit se comprometió a que debería de ser gratuita. Ahora, si tú quisieras vender tu casa, tú necesitarías que esa escritura estuviese cancelada. La cancelación, si te urge, el precio varía, pero más o menos un promedio para Coahuila es de aproximadamente 3,500 hasta 5,000 pesos más o menos en casas que tienen un valor inferior a los 2 millones de pesos.
0: Ok, correcto. Uh-huh. Muy bien. Acá nos están preguntando que si hay manera de saber, nos dice la persona, que cuando aparece publicidad, por ejemplo, de inmobiliarias, ofreciendo ¿sí? casas en nuevos desarrollos, y ponen precio, nos dice, ¿cómo puedo saber cuál podría ser el costo total ya considerando escrituración y otros pagos ¿sí? que son adicionales al valor comercial de la vivienda?
5: Qué excelente pregunta también. Y ahí te voy a dar toda la información y la guía para que tú puedas tener las bases muy sólidas. De hecho, ese es el trabajo de un asesor profesional también. No solamente es calcular, sino es coordinar con la notaría y también revisar todos los aspectos legales, porque desgraciadamente cuando no hay asesores profesionales es cuando llegas a la firma de la escritura con sorpresas mm-hmm. de que tienes que pagar una cantidad que no tenías contemplada. Pero ahí te va la guía muy básica. Primero, considera para Coahuila y también para Durango un 7%. ¿Qué quiere decir? Si la vivienda tiene un valor de 1,000,000 pesos, a lo mejor así te lo publican, ¿sí? Contempla que 70,000 pesos extra vas a tener que pagarlos en escritura. Ahora, puede ser un poco menos, por supuesto que sí. Nosotros siempre calculamos el 7%. Esos 70,000 pesos podrían salir de tu crédito infonavit. Sí, o sea, eso también, para que sepas, un buen asesor siempre va a buscar las maneras de aprovechar todos los recursos que tú tengas a la mano. Ahora, en la parte vendedora, ¿sí? En la parte vendedora hay que entender que puede haber un impuesto sobre la renta, el famoso ISR. ¿Se puede exentar? Sí. También un asesor te ayuda a que exentes ese impuesto con todas las de la ley. Obviamente mucha gente, por ejemplo, vende su casa y no tiene un comprobante de domicilio a su nombre, o no tiene el recibo de luz, o inclusive no tiene la INE de esa dirección. Por eso es que es muy importante que conozcas y sepas que un buen asesor te va a hacer, por medio de la ley, ahorrarte mucho dinero. Y también el vendedor debe entender pues que ahora el Infonavit está pidiendo un poquito más de requisitos. Te está pidiendo, por ejemplo, que compruebe

0: puede haber algunos gastos, ¿sí?, para la parte vendedora, para poder estar listos para esa operación. Entonces, no solamente la parte compradora, sino también la parte vendedora tiene que alistarse.
1: Ok, correcto, muy bien, pues ahí está la información. Pues Gustavo, siempre muy valioso lo que nos traes, lo que nos ofreces, la respuesta que nos das. Agradecidos como siempre contigo por esta disposición y por ser parte, por supuesto, de la familia de Actualidades. Pues lo dejamos aquí, nos compartes puntos de contacto, por favor.
0: Claro que sí, punto de contacto, teléfono 871-609-9130, 871-609-9130, y también en redes sociales me van a ver como Gustavo Bit 1234.
1: Perfecto, muy bien, pues ahí entonces están los puntos donde la gente te puede ubicar, y por supuesto aquí en este espacio. Te agradezco mucho, Gustavo, te mando un abrazo.
0: Abrazo de vuelta, Manuel, y mañana gana España, y hoy Santos Laguna.
1: Ándale, eso es todo. Me parece perfecto. Yo también coincido con esos pronósticos. Abrazo, Gustavo.
0: Cuídate mucho. Hasta luego.
1: Bye, Gustavo Ernesto Díaz, asesor inmobiliario. Ya saben que lo escuchan cada dos semanas en jueves aquí en Actualidades, y cuando es preciso, pues algún otro día como hoy, sábado, que de pronto nos ha acompañado algunos sábados también. Bueno, mañana es Día del Perro, por cierto, Día Mundial del Perro. Una fecha que busca reconocer la importancia de estos animales en millones de hogares. Este 2026 la conmemoración se realiza mañana 19 de julio, porque es cada tercer domingo de julio, que es una variante de la celebración internacional del 21 de julio, ¿no? Según datos del INEGI, a través de su encuesta nacional de bienestar autorreportado, 66.4% de las viviendas en nuestro país tienen al menos una mascota. La encuesta estima que en México hay 41.2 millones de perros, una cifra que supera ampliamente a la de otras mascotas. En comparación, el país cuenta con 19.2 millones de gatos, 16.9 millones de otras especies que viven en los hogares. Entonces, con 41.2 millones de perros en hogares, bueno, pues ahí nos damos cuenta que es la mascota, digamos, más recurrida, ¿no? El animal de compañía más frecuente. Y a temas asociados a ello dedicamos hoy nuestro editorial, que es con lo que cerramos siempre. Así es que les agradezco que hayan estado con nosotros. Tengan la seguridad de que todo lo que nos envían se canaliza, todo entra en seguimiento y a todo le estamos buscando una respuesta. Así es que ahí están los puntos de contacto siempre disponibles. 1:56, 33 grados. David Pantoja en los controles. Gracias al equipo de noticieros. Gracias principalmente a ustedes. Soy Manuel Serrato. Que tengan extraordinario fin de semana.
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1: Mascotas en espacios públicos, sí, pero con reglas. La presencia de mascotas en restaurantes, centros comerciales, hoteles, oficinas e incluso algunas iglesias forma parte de una transformación cultural que ya resulta imposible ignorar. Para muchas personas, perros y gatos han dejado de ser simples animales domésticos para convertirse en miembros de la familia, compañeros cotidianos y, en ciertos casos, apoyos indispensables. Por ello, es comprensible que sus propietarios deseen incluirlos en actividades sociales y recreativas. Además, los establecimientos que se anuncian como pet friendly encuentran una oportunidad para atraer clientes y construir vínculos emocionales con ellos. Sin embargo, reconocer esta nueva realidad no

0: significa que cualquier animal pueda ingresar a cualquier espacio, en cualquier momento y sin condiciones. La convivencia humana requiere equilibrios, especialmente cuando comparten un lugar personas con diferentes costumbres, necesidades, temores, alergias o ideas sobre la relación que debe mantenerse con los animales. La pregunta entonces no debería formularse únicamente como un sí o un no. La respuesta más razonable parece ser sí, pero siempre que el lugar cuente con las condiciones necesarias y existan reglas claras. No es lo mismo una terraza amplia y ventilada que un pequeño comedor con mesas muy juntas. Tampoco resulta igual permitir mascotas en un centro comercial que en un área donde se preparan alimentos. Los establecimientos deben determinar qué zonas pueden recibirlas, establecer límites de tamaño o número cuando el espacio lo exija y comunicar con claridad sus políticas. También necesitan reforzar la limpieza, utilizar mobiliario fácil de desinfectar y cuidar que los animales no atraviesen cocinas o áreas restringidas. La apertura hacia las mascotas no debe depender solamente de una estrategia comercial, sino de un protocolo responsable que proteja a clientes, trabajadores y animales. La mayor responsabilidad, desde luego, corresponde a los propietarios. Una mascota que sale de casa debe contar con vacunas al día, identificación, correa o pechera y un comportamiento que permita mantenerla bajo control. Su dueño debe vigilarla permanentemente, impedir que se acerque sin permiso a otras personas, evitar que invada espacios ajenos y responder por cualquier daño que pueda ocasionar. No es aceptable soltar la correa, permitir ladridos continuos, colocar al animal sobre el mobiliario o utilizar platos del establecimiento para alimentarlo. Tampoco debe suponerse que todas las personas desean acariciarlo o convivir con él. Quien ama a su mascota tiene que demostrarlo también mediante la disciplina, la prevención y el respeto hacia los demás. Un espacio pet friendly no es un lugar sin normas, sino uno donde la inclusión se acompaña de obligaciones muy concretas. También es necesario considerar a quienes prefieren no compartir estos espacios con animales. Algunas personas padecen alergias, otras sienten miedo debido a experiencias previas, y algunas simplemente desean comer, comprar o realizar sus actividades sin tener una mascota cerca. Ninguna de estas posturas debería ser ridiculizada. La convivencia no consiste en imponer la sensibilidad de unos sobre la de otros, sino en diseñar alternativas que hagan posible el respeto mutuo. Áreas claramente delimitadas, accesos diferenciados, información visible y personal capacitado pueden reducir conflictos. En el caso de los animales de asistencia, naturalmente deben prevalecer las disposiciones especiales que garantizan la inclusión de quienes dependen de ellos. Pero fuera de esas situaciones, cada establecimiento debe decidir responsablemente qué puede ofrecer sin afectar la seguridad, la higiene ni la tranquilidad de quienes lo visitan. Definitivamente, amigo radioescucha, las mascotas pueden acompañarnos en numerosos espacios públicos y privados, pero su presencia debe estar guiada por el sentido común, la responsabilidad y reglas que se cumplan. No se trata de enfrentar a quienes aman a los animales con quienes prefieren mantener cierta distancia. Se trata de reconocer que ambos tienen derechos y que ninguno debería sentirse expulsado o incómodo. Los establecimientos deben informar, acondicionar y supervisar. Los propietarios deben controlar, cuidar y responder. Y los demás usuarios deben mostrar tolerancia dentro de límites razonables. La convivencia auténtica no nace de prohibiciones absolutas ni de permisos ilimitados, sino de acuerdos capaces de armonizar necesidades distintas. Sí a los espacios que reciben mascotas, pero con condiciones claras, higiene rigurosa, respeto a terceros y la certeza de que la libertad de llevarlas nunca puede desligarse de la obligación de hacerse responsables de ellas.
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4: Intocable recibe estrella en el Paseo de la Fama de Hollywood. ¿Será que en sus tiempos libres Luis R. es taquero? 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
4: Amigos, llegó el fin de semana y con él las noticias, la información, lo nuevo y obviamente pues tus rolas favoritas. Soy Cintia Urías y te doy la bienvenida. Ponte cómodo, súbele el volumen y vamos a disfrutar juntos de esto que se llama El Tope. Aquí nomás, comenzamos.

comenzamos y en la posición número 10 acabamos de escuchar una de las canciones más llegadoras de lo que va este año. Cada vez me gustas más. ¡Ay! A cargo de Grupo Frontera y nada más y nada menos que el potrillo Alejandro Fernández. Y déjenme decirles que era un junte que estábamos esperando porque es como pegarle a la nostalgia. Por un lado tienes al potrillo con ese vocerrón arrancando con el mariachi característico y con ese sello que tiene. Pero por el otro lado, ese ritmo contemporáneo, este ritmo moderno que nos aporta Frontera, hace un junte espectacular. Así que, pues sí dan ganas de cantarle al amor, ¿a poco no? Así que por eso los tenemos en la posición número 10. Cada vez me gustas más, Grupo Frontera y Alejandro Fernández. ¡El tope! Ahora sí, avanzamos y nos vamos al lugar número 9. Y aunque ya estamos terminando el mundial, sí tenemos que decir que esta es una de las rolas que llegó para quedarse porque no solamente nos trae pasión por el balón, sino también, pues, ese estilo del cumbión locochón de Los Ángeles Azules, que, por cierto, les cuento que el día de ayer se presentaron en este famoso lugar del Campo Marte, un lugar donde, pues, estuvo muy de moda ir a cantar, a bailar, a ver los partidos, pero, pues, para cerrar todo esto, fueron Los Ángeles Azules y éxito total, señores. Ahí tuvieron un abridor a las 8 de la noche y a las 9 salieron, obviamente, ataviados guapísimos, como siempre, poniendo el ambiente en donde quiera que se presentan. Así que los dejo con esto. Esta canción se llama Por Ella, es la posición número 9. Ángeles Azules y Belinda, en esto que se llama El Tope. 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

0: momento de hacer conexión al centro del país. Queremos hacer comunicación con toda la gente de la cadena La Mejor a diferentes partes de la República Mexicana. Vamos a descubrir a dónde nos conectamos hoy. Esto es Encadenados. Adelante, colegas, ¿cómo están?
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2: Hola, ¿qué tal? Soy Brau Vargas de La Mejor 94.7 y les platico que ni la lluvia detuvo una de las sorpresas más originales de la semana. Mientras algunos disfrutaban de unos tacos y otros buscaban refugiarse del aguacero en la Ciudad de México, nadie imaginaba que el taquero que los atendía era nada menos que Luis R. Conríquez. El cantante se puso detrás del trompo, convivió con la gente y hasta se animó a cantar, provocando la sorpresa y la emoción de todos los que estaban en el lugar. Sin duda, una tarde que comenzó con lluvia y tacos y terminó con una experiencia inolvidable. Y si quieres ver todos los detalles, busca el video de Emociones Pasajeras en YouTube, en la cuenta oficial de La Mejor FM. Yo soy Brau Vargas de La Mejor FM 94.7 en Poza Rica, Veracruz.
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0: Hola, ¿qué tal? Yo soy Maite Enríquez, la prima de La Mejor FM 92.1 Córdoba. Y les comparto una noticia que ya es parte de la historia de la música mexicana. Intocable recibió oficialmente su estrella en el Paseo de la Fama de Hollywood, convirtiéndose en una de las agrupaciones más representativas del género en obtener ese importante reconocimiento. Durante la ceremonia, Ricky Muñoz agradeció al público por acompañarlos a lo largo de más de 3 décadas de carrera y aseguró que este logro también le pertenece a todos sus seguidores. Sin duda, un reconocimiento que confirma el legado de Intocable y el lugar que ocupa la música mexicana en el mundo. Yo soy la prima de La Mejor FM 92.1 Córdoba, aquí nomás.
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3: ¿Y qué onda con toda la banda del tope de La Mejor FM? Te saluda tu amigo Raúl López, el compa Chilito, de La Mejor 95.1. Y les tengo una noticia que muchos estaban esperando. Julián Álvarez y Alfredo Olivas confirmaron el regreso de Prófugos del Anexo, una de las giras más exitosas y queridas por los fans de la música mexicana. A través de sus redes sociales, los cantantes revelaron las fechas y el lugar donde volverán a compartir escenario, desatando de inmediato la emoción de miles de seguidores que ya esperaban el reencuentro de estas dos grandes figuras. Sin duda, todo apunta a que Prófugos del Anexo volverá a ser uno de los espectáculos más importantes del año. Y un saludo para toda la cadena internacional La Mejor, de parte de su amigo Raúl López, el compa Chilito, de La Mejor FM 95.1, desde Felipe Carrillo Puerto, Quintana Roo.
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0: Gracias, muchas gracias a los amigos de Plaza. Recuerden que La Mejor FM tiene presencia en todos los estados y en todas las ciudades, y que también, hay que decirlo, a través de las redes sociales y a través de la app La Mejor puedes estar en contacto con quien tú quieras. Así que quiero aprovechar para mandarle un saludo muy afectuoso a todos los comerciantes, a todos los choferes del transporte público, a los talleres, a las refaccionarias, a los mercados, señoras amas de casa que nos escuchan, en fin, a todos nuestros radioescuchas de la República les agradecemos muchísimo que siempre estén conectados en La Mejor.
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1: Acabamos de escuchar a los Tucanes de Tijuana en el lugar número 8 y la verdad es que se han divertido mucho allá en Europa. Han sido muchas las muestras de cariño que han recibido por parte de la gente en aquellos lugares tan lejanos. Y algo que me gustó mucho es que se encontraron con Jorge Medina y cantaron juntos. Y eso me pareció maravilloso porque, pues bueno, traen la misma raíz de música, son de los mismos estados, porque hay que recordar que Tucanes de Tijuana, aunque en su nombre son de Tijuana, originalmente son sinaloenses, igual que mi Jorge Medina. Así que ellos, donde sea, arman la pachanga. Por eso los acabamos de escuchar aquí en la posición número 8.
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1: Los que también nos están dejando más que conquistados son los dos de Tamaulipas, que con el tema Ayúdame, sí señores, están demostrando que traen con qué, ¿eh? Y esta semana aterrizan en el lugar número 7 con esta canción que la verdad habla bonito porque dice ayúdame, yo no sé si voy a poder solito. Y cuántas veces no nos ha pasado que sí necesitamos decir esa palabra, pero hoy no la vamos a decir, mejor la vamos a cantar. Aquí en la posición número 7, Ayúdame, los dos de Tamaulipas.
0: 7.

0: Ya llegaron, ya están aquí y ahora sí presten mucha atención, llévelo, que vamos a conocer antes que nadie lo más nuevo de la semana en estos que son los modelos recientes en el tope.
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0: Ha prevenido Natanael Cano. Yo sé.

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1: Ya escucharon, ahora sí andamos bien actualizados, pero quiero decirles que antes de continuar con este conteo, que es el más importante de la música mexicana, vamos a hacer una muy breve pausa y luego vamos a conocer a los primeros 5 lugares en esto que se llama El Tope.
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2: Temperatura 33 grados.
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2: Temperatura 34 grados.
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1: Ya estamos de regreso. Gracias a todos por seguir conectados en el conteo más importante de la música mexicana. Ahí donde andes, no sé si andas en el tráfico, no sé si andas chambeando, no sé si estás descansando, simplemente estás escuchando la mejor. Lo que sea que estés haciendo, gracias de verdad por preferirnos y por estar aquí. Yo soy Cintia Urías y si te perdiste alguno de los lugares, no te preocupes porque aquí tenemos el recuento.
18: Yes.
1: Cada vez me gustas más, Grupo Frontera y Alejandro Fernández.
18: 9.
1: Por ella, Ángeles Azules y Belinda.
18: 8.
1: Andamos ready con los Tucanes de Tijuana.
18: 7.
1: Ayúdame, los dos de Tamaulipas.
18: 6.
1: La cama de piedra, la banda El Recodo de Don Cruz Lizárraga.
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0: mujeres que van entrando y van llegando de poco a poco. Y hay otras que desde el primer día se convierten en tema de conversación y te la quieres aprender y la quieres cantar en fuerte. Eso es exactamente lo que está pasando con Polvo Rosita. Este es un tema que ya logró conectar rápidamente con el público y que no ha dejado de ganar fuerza en la radio, en todas las plataformas digitales y también hay que decirlo en las redes sociales. Así que semana a semana sigue sumando seguidores y demuestra que tiene todo para convertirse en uno de los grandes éxitos de este año. Y no para estar nada más aquí en la posición número 5, sino para seguir subiendo y escalando. Así que por lo pronto, Polvo Rosita se quedó esta semana en la posición 5 del tope y vamos a ver qué pasa más adelante.
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0: Y otras rolas marcan una época, ¿no? Y yo creo que Dosis es una de ellas. Y aunque esta semana el Javi ya dejó el primer lugar, que hay que recordar que así estuvo la semana pasada, su momento está lejos de terminar porque este joven sonorense sigue consolidándose como una de las figuras más importantes de esta nueva generación. Y algo que me gusta es que continúa sumando millones de reproducciones y presentaciones con llenos en cada plaza. Así que el liderato cambió de dueño, pero no de sueño, porque el Javi sigue muy cerca de la cima esta semana. Dosis se coloca en la posición
2: número 4.

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1: Oscar Maidón. Bienvenido.
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1: Carnal, ¿cómo estás?
3: Bienvenido, ¿qué pasó? ¿Qué va a querer? ¿Qué va a llevar? Oye, andas desmañanado, ¿qué, mi querido Oscar?
4: No, para todo bien.
3: Esa actitud. Oye, me gusta.
1: Normalmente, ¿a qué hora te levantas? Un día cualquiera, Oscar.
4: Depende, pa, pero si estoy grabando como a las 2, 3 de la tarde.
1: Ah, razón. La mayoría de cantantes se levantan tarde. Sabes,
5: viven de noche, ¿no?
4: Es nocturno, claro.
1: Sí. Sabes. ¿Llega más la inspiración en la noche?
4: No, pues es que le vas pegando y le vas pegando y no salen las cosas y te vas alargando las horas, entonces, pues.
1: Ya cuando te das cuenta, ya es de día.
4: Ya sí, pues si te desestabilizas, pues me
1: entiendes. Oye, creo que te levantaste para salir a promoción.
4: Hoy, como 7:15.
1: ¿Es temprano para ti?
4: No, güey.
1: ¿Y te despiertan o tienes tú tu despertador?
4: Sí, no, sí,
1: y
4: sí, hoy me sí me despertaron.
1: Sí, te digo, órale, Oscar, ya vámonos.
5: ¡Levántate!
4: Y no, se me levantaron.
6: Te voy a robar.
5: Interesa mucho lo que acabas de decir del cambio de género, ¿no? De repente te tenemos tan ubicado y la gente consume tanto los corridos. ¿Cómo tomas la decisión y no tienes este nerviecito de hijo, cómo lo van a recibir?
1: Tu única misión, perdóname, la única misión que le puso Oscar el día de hoy, Arturo Trujillo, el mapache, ya falló, ya se le bloqueó el teléfono. Te dijo que no se vaya a bloquear el teléfono.
5: Pero cuando cante.
1: Cuando esté ocupado con la guitarra.
3: Él ya estaba buscando la canción y tú, Arturo Trujillo, la única misión que
1: es
3: tenido.
1: Dame tu contraseña porque
3: ahorita tú también, Trujillo.
5: Dame el pin. Activa mi face, D.
1: Activa mi face.
5: Bueno, te preguntaba, ¿no traes este nervio? Uno, ¿cómo tomas la decisión? Y dos, ¿qué te genera? ¿Nerviecito? ¿Qué onda?
4: No, nervios, la neta, me genera intriga, ¿no? El que va a decir la gente cuando escuche las canciones. Pero no, pues yo me tomo esto porque era algo que yo quería hacer, la neta.
5: Okay.
4: Entonces dije, si no lo hago, güey, me voy a arrepentir y es ahorita nunca, ¿sabes? El reggaetón y vamos a hacerlo, güey.
5: Digo, ya habías hecho porque ya traes tu colaboración con Cachirula, ya has tocado el género, ya no eres nuevo.
4: No, yo a huevo la rompo en el reggaetón, pero nunca he sacado un disco como tal.
5: Totalmente.
4: Pues. O sea, siempre había hecho de que una canción pasan 6-7 meses y saco otra.
1: Con el Nata, que con, ¿no? O
4: sea, sí, con el Víctor Mendívil he hecho muchas, yo solo he hecho muchas, entonces era eso, pero nunca un proyecto como tal enfocado.
1: Es solo reggaetón.
4: No, y deja tú, porque no solo reggaetón, bro, también le metía ¿cómo se llama? A la salsa, bro. Le metí la salsa, le metí al trap, ¿me entiendes? Entonces, viene muy distinto, pues. El chiste era ser urbano. Más no es un género que sea puro reggaetón, pues viene todo lo que no sea corrido.

0: Oscar Mayor.
1: Oscar Mayor.
0: Eso, muchachos.
1: Por favor, despidió y los dos grabando. Ninguno le pudo ayudar con el
0: inútiles.
1: Pero vieron la habilidad que tuvo para soltar la guitarra y
0: posicionar el teléfono. Miren, ya tenemos llamada para mi
2: público.
0: Mi
2: querido todólogo, ya te la sabes.
1: Para que veas, carnal.
0: Buenos días.
1: Eres bueno con los dedos, ya.
0: El show de lo mejor. ¿Quién habla? Buenos días.
2: Buenos días.
3: Bueno, buenos días.
1: Oye, te paso, mi querido Oscar.
2: ¿Qué rollo?
3: Hola, buenos días.
2: ¿Qué dice, jefazo?
3: Hablo Nacho.
2: Ah, Ignacio, órale. Ignacio, dígame.
1: ¿Y el queso? Okay. ¿Y el queso, okay. Nacho? ¿Qué onda, Nacho? Te atiende Oscar Maidón. Salúdalo, venga.
2: ¿Dónde anda, padre? Anda chambeando. Se escucha que tú ya andas despierto desde las 7 de la mañana.
3: No, yo desde las 8 aún.
2: Ah, disculpa.
0: Perdón.
2: Soy humano, güey. También me equivoco.
1: ¿Qué onda, carnal? ¿Qué le quieres preguntar a Oscar?
3: Si se puede aventar un cachito de la canción, la de tu boda.

0: muchachos. Quiero. Aquí sí hay talento.
1: ¿Cómo le dijiste?
2: Pero sí, ¿qué? Ese.
0: Pero sí, ese chagra.
1: Ese Trujillo.

0: escenario que quisieras pisar y que aún no lo hayas logrado?
1: Sí, y está aquí en México, fíjate. Es donde... que está enfrente del presidente, creo que se llama. ¿Cómo se llama el lugar? El Auditorio Nacional.
0: Ah, chulada. Pues,
1: ese es histórico.
0: Está padre. Ah, sí, ese es. Ya se puede tomar en el auditorio. Sí, entonces ya.
2: Hay más grandes, pero sí, el auditorio es un clásico, no, que tienes que...
0: no puede faltar,
1: sí, sí,
0: ¿no?
1: Sí, sí, sí, yo sé.
2: O sea, de que lo llenas, lo llenas, pero lo que significa para los artistas, exacto, presentarse en el auditorio.
1: Exacto, es eso. Como que algo en tus metas, ¿no?
2: Claro.
1: Como
2: pasar el checklist. Exacto. Firmar el libro.
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0: trayectoria de calidad y de constancia, hay un nombre que siempre aparece y lo tenemos que decir: la arrolladora Banda de Limón. Y es que esta agrupación sigue viviendo un gran momento en esta gira 2026. Continúa recorriendo los escenarios más importantes del país, mientras que esta rola de Si las miradas mataran no deja de ganar terreno en la radio, lo cual habla bien de ellos. Canción que sacan, canción que se cuela a los primeros sitios de popularidad. Unas suben, otras bajan, pero nunca dejan de trabajar. Así que esta semana dan un importante salto en el conteo y se quedan con la posición número 3, el lugar de honor, aquí en el tope de la mejor.
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0: Hablando de lugares de honor, aquí en la posición número 2 está el proyecto Juntos, que sigue haciendo historia. Y es que Jorge Medina y Josy Cuen cruzan fronteras y ya presentaron el programa Madrid Directo, su gira Juntos, la máquina del tiempo. Esto va a llegar el próximo 26 de noviembre al Movistar Arena de Madrid. Y durante esta entrevista, los cantantes aseguraron que llegan a España con mucha humildad. Destacaron que desde hace muchos años ellos sentían como que ese cariño del público español. Y además compartieron una frase que refleja lo que están buscando con su música: nuestras canciones son capaces de curar a la gente que está rota, no importa si eres mexicana, salvadoreña, de Guatemala, de Europa, de España, de donde sea. Almas rotas y gente rota hay en todos lados. Y ese cariño del público también se refleja en la radio. Así que esta semana, Naturalita, junto a Jorge Celedón, se mantiene entre las canciones más importantes del país. Esto es la posición número 2 del tope.
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Y ahora sí, después de esta medalla de plata que le pusimos a Jorge Medina y a Josi Cuen, nos vamos al momento más esperado, lugar de honor, porque después de una semana de grandes movimientos en la radio, tenemos nuevo número uno, Grupo Firme, que recupera el trono del tope y confirma que sí, señores, sigue siendo una de las agrupaciones más poderosas de la música mexicana. Este estilo inconfundible, esta conexión con el público, esta racha de éxitos que no se detiene de Edwin Cass y compañía, vuelven a colocarse en lo más alto del

0: ya, y es que pues andamos roncos porque nosotros sí fuimos a ver a Grupo Firme y qué bonito cantamos. Así llegamos al final de una edición más del Tope. Gracias de verdad por acompañarnos durante este recorrido, por estas canciones que hoy marcan el paso de la música mexicana. Recuerden, la próxima semana todo puede cambiar, cualquier cosa puede pasar. Nuevas canciones, nuevos movimientos y quizá, no sabemos, un nuevo número uno. Yo soy Cintia Urías, gracias por hacernos parte de tu fin de semana, aquí nomás en la cadena internacional La Mejor FM. Y ya saben, en la producción, Charlie Olmedo y el Chencho. En la producción general, el jefazo, Andrés Salazar el Topo. Locutor, yo mera, Cintia Urías, sígueme en redes sociales, me encuentras como @CintiaUrías. Nos escuchamos el próximo fin de semana con más estrenos, más noticias y las 10 canciones que dominan la música mexicana. Esto fue El Tope, aquí nomás en la cadena internacional La Mejor FM. ¡Hasta pronto!
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1: Temperatura 34 grados.
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1: Las 3 en punto.
5: Temperatura 34 grados.

0: 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Estéreo Gallito. 3:16.
1: Temperatura 34 grados.
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0: 3:20.
1: Temperatura 34 grados.

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2: Temperatura 34 grados.
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2: 3:27. Temperatura 34 grados.
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1: 3:48.
2: Temperatura 35 grados.
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1: 3:49.
2: Temperatura 35 grados.

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2: Temperatura 35 grados.
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0: 3, 56.
2: Temperatura 35 grados.

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1: Temperatura 35 grados.
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0: 4:19.
1: Temperatura 35 grados.

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1: Temperatura 35 grados.
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1: Temperatura 35 grados.

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1: 440.
2: Temperatura 35 grados.
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1: Temperatura 35 grados.
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3: 447.
4: Temperatura 35 grados.

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3: 4:55.
4: Temperatura 36.

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1: Temperatura 35 grados.
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0: 5:22.
1: Temperatura 35 grados.

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1: Temperatura 35 grados.
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1: 527. Temperatura 34 grados.

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1: Temperatura 34 grados.
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0: 548.
1: Temperatura 35 grados.

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1: Temperatura 35 grados.
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1: Temperatura 35 grados.